0: sucediendo y la gente tenga la precaución de ir, ah, algo está sucediendo, vamos más despacio. Entonces, son cuestiones con las cuales considero que es importante charlar, recordar. En el rubro automotor estoy hace 18 años y bueno, lo empecé a querer hace mucho, hace
1: Muchos años.
0: muchos años y bueno, y empecé a ver de qué manera puedo aportar algo más, ¿no? Hoy me toca hablar de la seguridad vial y la cual siento que, bueno, es una forma de devolver un poco lo que a mí la gente me ha dado en cuanto a crecimiento en el negocio, ¿no? Ya son 18 años de esto, vuelvo a repetir, y bueno, yo quiero devolverle a la ciudadanía de alguna manera algo, ¿no? Esta es mi manera que considero que puede sumar, entonces para mí es muy importante hacer conciencia de volvamos a rever cómo circular en la calle. Podemos acercarnos acá a la municipalidad de Cipolletti, está la gente de tránsito, qué documentación debemos tener en cuenta, los días de lluvia, bueno, qué tener en cuenta y qué no. Vuelvo a repetir, semana de lluvia, semana de niebla, bajemos la velocidad. Estamos viviendo muy rápido realmente, vivimos en un mundo donde la rapidez está como marcada, todo tenés que resolver y bueno. Hay momentos que son especiales, por ejemplo, un momento lindo para mí todos los días es llevar a mi hijo a la escuela. Para mí es un momento donde lo levanto en el auto y vamos despacio, tranquilo, llegamos, paramos, vamos charlando. No es para nada menor eso. Y
1: Y
0: eso es.
1: entendés que el otro no hace lo mismo.
0: Y entiendo que muchas veces. A veces
1: La
0: salimos muy
1: intención de llegar
0: apurados,
1: primero, ¿no?
0: la intención de llegar puntual, pero estamos en un momento que estás pasando lindo con tu hijo, que estás compartiendo quizás un momento que es importante para él. No muchos padres pueden llevar a sus hijos a la escuela. Fui uno de esos, donde mis padres me decían, anda solito y bueno, hoy me toca llevar a mi hijo, ¿no? Lo cual valoro un montón. Y lo cuido, pero de pronto veo también estas situaciones. Llego, estaciona un padre, viene rápido, apurado, y viene otro de atrás, apurado también, sumado a esta situación climática, clava el freno, resbala la cubierta, choca el auto de atrás, y bueno, era llevar al hijo y terminamos en un
1: En un
0: accidente, ¿no?
1: accidente.
0: Entonces es importantísimo cada momento, ¿no? El auto, piensen que un auto no pesa no menos de una tonelada. O sea, estamos en nuestro pie derecho está el acelerador, o sea, estamos llevando un peso enorme sobre nuestro pie derecho. Y si nosotros andamos rápido, tenemos al peatón que camina, al ciclista que anda en bicicleta, a los motociclistas, la gente, o sea, nosotros adentro del auto estamos cubiertos totalmente en líneas generales. No así un ciclista que el paragolpe es la persona, no así un motociclista que también el paragolpe es la persona que va caminando, que va corriendo también. Entonces, de pronto van a llegar más rápido que cualquiera. Entonces, conciencia de ir más despacio, ¿no? Sobre todo, considero que vuelvo a lo mismo, quizás voy a sonar repetitivo. La idea es seguir haciendo más programas, enfocando más en esto. Vamos muy rápido. Estamos viviendo en una sociedad en la
1: Apurada.
0: cual estamos apurados. Quizás este aparatito celular scrolleás y pasa rápido, ves la película, la volvés atrás, la adelantás, cosa que no vivimos en nuestra generación que
1: Sí.
0: vivió. De pronto hoy, en esto de la rapidez, vamos rápido, no es así, vamos lento, podemos ir lento,
1: Sí,
0: podemos
1: vas a llegar
0: disfrutar el
1: igual, vas a llegar
0: momento,
1: igual,
0: vas a llegar
1: Cristian.
0: igual, llueve, no te mojás, vas calefaccionado si tenés. Hay un montón de cosas que tenemos a favor la gente que tiene la posibilidad de tener un vehículo. Entonces, conciencia de eso, sobre todo en esto del año demostrador, 18 años, me pasa que cada vez que llega un fin de semana. Después del fin de semana vienen los clientes que tienen sus autos y me dicen, no, ¿sabés el de la camioneta? Los de la camioneta. Estos son las 4x4, esas que van rápido, van rápido, van rápido, rápido, rápido. Está todo bien que el vehículo pueda pasar rápidamente, o meterse al costado de la ruta, ir por el camino de tierra y ir. Pero, a ver, vamos a llegar. Es un momento, la verdad, el fin de semana largo, la gente que tiene posibilidad de viajar o de irse a algún lado, es un momento de disfrutarlo. Y se disfruta desde el momento que salís.
1: Claro.
0: Lo mismo en las vacaciones. Así que la verdad que, como para ir
1: Sí.
0: cerrando, ¿no? Esta semana vuelvo a recalcar, tuvimos niebla, lluvia, sigue habiendo un poquito de llovizna,
1: Sí.
0: está mojado. Tengan, por favor, vamos despacio. Respetemos
1: La
0: mayormente
1: distancia.
0: la distancia, un poquito más de distancia tomemos. Después, bueno, luces, todas las luces en condiciones, las escobillas en condiciones si llueve, y elijan el lugar que quieran para ir a comprar repuestos. No es necesario que vayan a mi lugar, pero la idea de esto es generarles conciencia a todos los usuarios de vehículo de que convivimos en una sociedad y es importantísimo trabajar en conjunto para todos. Llegar a buen puerto, ¿no? Llevando a nuestros hijos a la escuela, llegando a casa, llegando bien. Más tarde, más temprano vas a llegar, pero tenés que llegar despacio y tranquilo. Esa es la manera. Y bueno, les agradezco. Por ahí disculpen la improvisación, pero bueno, ya lo vamos a ir mejorando. Acá Ale, Juan y Edgardo me van a ir ayudando
1: Obvio,
0: con
1: obvio.
0: esto. La verdad que bueno, muchísimas gracias, chicos. A Diego y a Maxi que están en la cabina también, muchas gracias y bueno, espero les sirva y la idea es sumar un granito a nuestra sociedad y yo creo que es importante en general en toda la sociedad, todo lo que podamos sumar, todo lo que pueda sumar, si tienen la posibilidad de mandarnos un mensaje acá a la radio, esta radio que tiene 3.274 programas, a ver, ¿de qué manera ustedes como sociedad nos pueden brindar a nosotros un mensajito? Che, podríamos hablar de este tema para ayudar, ¿no? Conciencia, conciencia de mejorar esta sociedad que tenemos, ¿no? Mejorar, vivir el momento. Yo la verdad que estoy disfrutando este momento junto a Edgardo, junto a Alex, Juan. Como les dije al principio, estoy súper
1: No,
0: nervioso,
1: tranquilo, tranquilo.
0: pero bueno, tenemos que
1: Te...
0: sumar para que esta sociedad sea más linda. Así que
1: Bien.
0: muchas gracias y buenas noches.
1: Gracias, Cristian.
0: Y
1: Cristian,
0: bueno.
1: Valenzuela, hablando un poco de seguridad vial, esto de no nos volvamos locos, ¿eh? Llevemos, arranquemos primero, antes, para llegar a tiempo al lugar donde tenemos que ir. El jueves que viene vendrá con otras cosas, otros tips no menos importantes que tienen que ver con la seguridad vial. En el búnker deportivo también se hablan de estos temas. Pausa, ya venimos.
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1: 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La columna de Cristian Valenzuela, que tiene que ver con seguridad dentro de nuestro producto del búnker deportivo, pero seguimos con entrevistas, Alex.
5: Sí, así es, porque bueno, en el día de ayer hablábamos de los 9 deportistas de aquí de la región, tanto de la provincia de Río Negro como de Neuquén, que van a formar parte de lo que es el Mundial de Beach Handball, tanto en la rama femenina como masculina, nos mencionábamos. Y ahora le damos la bienvenida, porque está con nosotros en línea para hablar nada más y nada menos que una de las referentes que tiene el seleccionado femenino de beach handball a tan corta edad, porque tiene 26 años. Hablamos de Gisela Bonomi, la neuquina, que es nada más y nada menos que la capitana, y que le damos la bienvenida. Gisela, buenas noches, ¿cómo estás?
6: Buenas noches, ¿cómo están?
5: Todo bien. Gise, esto que marcaba a tan corta edad, ¿no? 26 años, y que ya seas una de las referentes que tiene el seleccionado femenino de beach handball, y que todo inició 8 años atrás en lo que ha sido los Juegos Olímpicos de la Juventud, realizados en el 2018 aquí en el país.
6: Sí, bueno, ese fue, digamos, nuestro primer proceso donde pudimos salir campeonas, pero bueno, todo empieza mucho antes. Nosotros uh-huh. estamos entrenando desde 2016. Algunas de las chicas, bueno, Luli, que también, bueno, ella fue elegida mejor del mundo ya 2 veces, también viene ese proceso desde entonces. Entonces, somos algunas de las que hoy en día están siendo parte de la mayor, y hoy en día somos las mayores. Uh-huh. La verdad que es un equipo muy joven, y bueno, todo comenzó en ese entonces, y la verdad que bueno, insertarnos en lo que fue la competencia en adultos fue una etapa bastante complicada. Nosotras veníamos de, si bien ganamos en ese momento, nosotras sabíamos que el ritmo en adultos era muy distinto, muy diferente. Uh-huh. Se necesita otro tiempo, otra conciencia, otra preparación, otra mentalidad, otra constancia, y eso fue bastante largo de aprender. De hecho, pasaron varios procesos sin que nosotras pudiéramos alcanzar el podio. Uh-huh. Y bueno, de a poco creo que nos vamos eso, conociendo más y también teniendo más roce a nivel internacional, teniendo más finales, que yo creo que es la etapa que estuvimos transitando estos últimos años, de poder jugar finales, perderlas y después aprender por qué uno las pierde. Uh-huh. Eso también fue muy necesario.
5: Uh-huh. En esto que marcás, Gise, y también pensando en lo que va a ser este mundial allí en Croacia, del 23 al 28 de junio, en donde van de a priori como una de las candidatas a poder quedarse con el título, con esto que decías vos, lo que fue el subcampeonato en el Mundial pasado, en el 2024, campeonas de los World Games disputados en China en el 2025 y hace unos meses atrás lo que han sido campeonas de América, aquí también en el título que lograron en el país, en Rosario.
6: Sí, bueno, no sé si como candidatas, pero que van a salir a matarnos cada partido, eso seguro. Sabemos que va a ser un torneo bastante difícil a nivel físico y mental, pero bueno, nosotras vamos a ir a pelear como mejor sabemos y creo que estamos eso. Me da confianza la constancia que estamos armando y construyendo los entrenamientos. Uh-huh. Algo que destaqué yo del año pasado fue que a pesar de no tener tanta competencia en torneos,
5: sí,
6: el hecho de entrenar y entrenar y entrenar en lugar de competir, digamos, uno como deportista tiene de 10 entrenamientos, 9 son malos y 1 es excelente. O sea, es como que uno está, se va acostumbrando y va practicando esa tolerancia al error y también como preparando la cabeza para, a pesar de que esté yendo todo mal, uh-huh, y que sea un día difícil, poder, digamos, estar tranquilo igualmente y siempre querer mejorar. Entonces, yo siento personalmente que eso nos dio, al menos en China, que fue que recuerdo que pasamos todos los partidos situaciones difíciles,
5: sí,
6: y así todos como que no perdíamos de vista el foco. Y creo que eso estuvo muy bueno. Y bueno, son cosas que seguimos implementando. De hecho, yo personalmente no vengo con el mejor proceso, pero de repente individualmente tengo los mejores saltos que tuve desde 2017 y es como, uno no sabe cómo está hasta que se presenta en el torneo. Uh-huh. Y a veces hay partidos donde está al 100 y otros no, y bueno, lo bueno es que somos un equipo y que todas cumplen su rol y todas dan su 100. Y bueno, a veces eso no, nos complementamos.
5: Uh-huh. En esta oportunidad, Gise, que estarán compartiendo el grupo D junto a Dinamarca, Filipinas y Benin, ¿ya han hecho algún análisis de los rivales?
6: No, eso lo vamos viendo, obviamente sabemos y tal qué nos espera cada partido. Cada partido va a ser diferente porque la verdad que bueno, los rivales también tienen otro tipo de competencia cada uno, uh-huh, pero bueno, son equipos que con los que no hemos tenido tanto roce, pero sí tenemos mucho contenido. Así que, bueno, podemos llegar a analizar más o menos cómo juegan, pero va a ser más próximo al torneo.
5: Uh-huh. En esto que marcabas vos, la importancia desde lo físico, lo mental, lo psicológico, con la que llega cada deportista a la competencia, también a los entrenamientos, lo importante también, y remarcar, el apoyo de la familia, de los seres queridos. En esto que decías vos, por ejemplo, ante un día malo, la oportunidad de un entrenamiento o un partido de poder salir, de poder estar con otras emociones y también el cariño de la gente cercana.
6: Sí, obvio. Creo que nadie, hablo por todas cuando digo que sin las personas que nos rodean no podría ser igual, incluyendo a nuestras compañeras, a todas. Las que quedaron en la lista de 10 y sobre todo las que forman parte del día a día, ese es el equipo verdadero. Y también obviamente el llegar a casa y poder estar contenidas, estar con nuestra familia. Bueno, yo en mi caso las tengo lejos, pero bueno, sí, mi pareja la verdad que cumple un rol también muy importante en ese sostén que uno necesita. Y bueno, quien lo hace consciente por ahí, que no te preguntan cómo te fue, y hoy mal, hoy bien, hoy hice aquello, y bueno, ellos van viviendo también parte de nuestro proceso.
1: Gisela Edgardo te saluda, buenas noches, gracias por atendernos.
6: Buenas noches, ¿qué tal?
1: Muy bien. Gisela, ¿qué significado tiene en lo personal esto de ser capitana de la selección argentina de la disciplina?
6: Bueno, la realidad es que en este momento yo no me siento la, digamos, la capitana. Hemos ido rotando desde que, digamos, hicimos el último recambio de las mayores, que bueno, la última capitana fue capitana varios años. Uh-huh. Empezamos a rotar y creo que está bueno participar de ese rol. Yo, más que capitana, me siento como una líder en silencio. Me gusta. Capaz me gusta eso, poder acompañar y transmitir. Soy muy de las que transmite, no sé, la visión desde ambos lados. Me gusta eso, poder estar presente para mis compañeras y siempre tirar para lo mejor. Siento que hoy mi rol es poder mostrar que el beach handball no es monótono, que no es rutinario, que tiene mucho de nuestro día a día adentro de la cancha, y soy muy fiel creyente de que lo que hay que trabajar es la frustración y la tolerancia al error y cómo uno se va tomando esas equivocaciones. Y siento que eso, mi rol hoy en día es contagiar que utilicemos el error como algo positivo y bueno, así lo siento.
1: De cualquier manera, de los errores siempre se aprende. Digo, pero para llevar ese brazalete de capitán o esa responsabilidad, indudablemente son personas con características muy particulares, con cierta personalidad, referentes dentro del plantel. Y, a ver, uno lo traslada de pronto al fútbol, ¿no? Uno está más identificado con el fútbol que con otra disciplina. Y siempre se busca la persona que tenga cierta autoridad dentro de un campo de juego, como para, y bueno, me parece que seguramente sos la persona elegida.
6: Sí, siento que un capitán, más que un líder, digamos, afuera, es un buen líder adentro,
1: claro.
6: Y tiene características de perseverancia, de esto, de poder animar al equipo en los peores momentos, y de constancia y determinación, y bueno, también la experiencia, ¿no?
1: Seguro.
5: Gise, por último preguntarte, ¿cuándo van a estar saliendo para Croacia?
6: Nosotros este año, afortunadamente, tenemos lo que es una gira previa, vamos a ir a entrenar a Alemania, uh-huh. que bueno, es un país con el cual tenemos muy buena relación. Es uno de nuestros rivales más recientes y, digamos, uno de los más difíciles y exigentes. Ellas son campeonas 3 veces del mundo, así que creo que nos va a venir muy bien. Así que nada, estoy muy contenta por eso. Vamos a estar en Múnich unos días antes del torneo y el 21 salimos para Croacia.
5: Bien. Gise, te agradecemos nuevamente por tomarte unos minutos para hablar con nosotros. Estaremos al tanto con el correr de los días y cuando esté más cerca de la cita mundialista con la información. Y bueno, reiterar el agradecimiento y siempre destacar esto del comunicado, siempre que estuviste con la buena onda, la predisposición para notas, para charlar, y nuevamente reiterarlo en esta oportunidad.
6: No, bueno, muchas gracias a ustedes por saber escuchar y acompañar, y bueno, con gusto, espero que poder traer alegrías.
1: Seguramente. Gracias, Gisela, que tengas una linda noche.
6: Igualmente, hasta luego.
1: Adiós. Gisela Bonomi, charlando un ratito con nosotros, la capitana de la selección argentina de beach handball.
5: Sí, que van a estar, reiteramos, compitiendo en el mundial que se va a llevar a cabo en Zagreb, Croacia, del 23 al 28 de junio. Las chicas, que las kamikazes, como se las conoce, estarán compartiendo grupo con Dinamarca, Filipinas, Benin, la oportunidad de poder seguir con este buen andar de títulos. En lo que fue el mundial pasado, lograron el subcampeonato. En los juegos, los World Game 2025, lograron el título, como también en el mes de febrero, disputado aquí en el país, la Copa América de la actividad. Y que bueno, vamos a ver lo que pueden llegar a hacer en este mundial. Y que decir, yo la conozco personalmente a Gise, de ahí de los premios Pehuen, hemos charlado, y siempre, así como se ha hablado acá, lo puede hacer personalmente, con muy buena actitud, carisma, es lo que ha demostrado en la nota y que, bueno, le agradecemos nuevamente por tomarse unos minutos para hablar con nosotros.
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1: preparando mientras baja el sol. 21 a 32 minutos en todo el país, hora de joyería y relojería Daniels. Está la fecha de la liga, ¿no? Nos dice Luis Flores de que no se permite el ingreso del público con mate el domingo. Atención con esto, ¿eh? No termos, no mate. No se permite el ingreso. Acá, ¿tenés la fecha, Juan?
10: Sí, lo tengo por acá.
1: Ah, bueno, voy, arranco. CIMAC Deportivo Roca. Uno de los partidos en la zona de campeonato, la fecha número 13, última del torneo, CIMAC Deportivo Roca, la predécima a las 12, la tercera a las 13 y la primera a las 15. Recordemos que hay partidos que van el sábado y otros que van el viernes.
10: Sí, pues se van a adelantar algunos partidos.
1: Bueno, ¿cuáles son?
10: Por ejemplo, el del día de hoy, jueves, sí. La Amistad va a jugar frente a Unión Arenal Progresista de Allen. 18:30 estuvo jugando la predécima, la tercera estuvo jugando a las 19:30 y ahora en estos momentos
1: está arrancando
10: la primera. Recordemos que la Amistad tiene que jugar el clasificatorio, porque ha clasificado, así que pasó a las semifinales también, contra el Deportivo Beltrán, el equipo de Luis Beltrán.
1: Bien, ¿ese partido qué día?
10: Por lo que se dice no hay fecha, pero podría ser el día domingo. Mañana vamos a confirmarlo igual.
1: Otro de los partidos, mañana.
10: Mañana, Petroleros Pampeanos recibe a Cipolletti allí en el 25 de mayo. 18 horas va a ir la predécima, a las 19 horas va a ir la tercera y la primera lo va a hacer a las 21 horas.
1: Y hay un partido que va el sábado.
10: Partido del sábado, a ver.
1: Argentinos del Norte, Círculo.
10: Está bien. Argentinos del Norte con Círculo. 13 horas la tercera, sí. A las 15 horas la primera.
1: Exacto.
10: Ahí está.
1: Perdón, lo que se adelanta es el sábado, 12:30, ¿qué sería? La predécima.
10: Sí, la predécima era a las 12:30
1: horas. El resto va el domingo,
10: el partido que va a ser el plato fuerte de la jornada, en el Julio Dante Salto, San Martín, que recibe al Atlético Regina. El sábado va a jugar la predécima, atención con esto.
1: Al mediodía.
10: 12 del mediodía, pero el domingo lo van a hacer a las 13 horas en tercera y a las 15 horas en primera división.
1: Y el otro partido de que debemos estar muy atentos en la central informativa de Carolina Abdala, el domingo, es el partido entre CIMAC y el Deportivo Roca.
10: Así es, en Chulavista y Rivadavia.
1: Bueno,
10: en
1: Roca. La verdad, una fecha, porque además Chipoletti está esperando la resolución del Consejo Federal.
10: Del partido con Pilmatún.
1: Del partido que todavía queda, a ver, no pendiente, porque hoy los puntos los tiene la Academia Pilmatún.
10: Claro.
1: Pero habrá que esperar atentamente que resuelve el Consejo Federal con respecto a la presentación que hizo Chipoletti con copia a la Liga, presentación del Consejo Federal, a ver qué decide. Porque además se puso la plata, se depositó, claro. Y porque cuando vos haces una protesta, debes acompañar con un monto económico.
10: 2 millones de pesos aproximadamente.
1: 2 millones de pesos, no aproximadamente. 2 millones de pesos.
10: Lo dijo Marcelo Bastián.
1: Exacto. Y en caso de que salga a tu favor, se te devuelve ese dinero. Si la protesta prospera, ese dinero te vuelve a las arcas del club. Bueno, y después lo que es la Copa de la Liga.
10: 8 zonas van a haber.
1: Exacto.
10: Este torneo, todo por zona geográfica.
1: Ubicadas por zona, sí. Armado en función de la zona geográfica.
10: Así que van a haber varios clásicos ahí. Por lo menos porque se fusionan las dos, digamos, zona campeonato con zona ascenso, por lo cual va a ser lindo, ¿no? Va a ser entretenido, si querés capataz lo repasamos.
1: Es larguito.
10: Sí.
1: Y quiero meterme con la selección argentina. Y tenemos tiempo porque esto no arranca mañana.
10: No, falta.
1: Lo que quiero decir es que se dividió también en zona este y zona oeste, claro. ¿No? Porque lo divide acá, lo divide Fernández Oro. Tenés Fernández Oro, está 25 de mayo La Pampa. Y desde Allen hasta Chichinales.
10: Chichinales, correcto.
1: ¿Sí? Así está más o menos dividido todo. Así es. Así es, nada. Va a estar realmente muy lindo. 8 zonas, la Copa de la Liga Confluencia 2026. Que el viernes que viene tiene su asamblea.
10: Asamblea de elección de autoridades.
1: Cambio de autoridades. Por eso le preguntaba a Luis Flores. Pensé que Luis iba a ir como a armar una lista.
10: Otro más. O sea, una lista más, digamos, a la que está...
1: Hay una lista que seguramente es la lista oficial. Hasta ahora hay única lista. Pero hubiera estado lindo la presentación de una lista para ver si... Por lo menos pelear el sillón de la Liga Deportiva Confluencia.
10: Sí, no está mal eso.
1: Bueno, pero hasta ahora no. Hasta ahora Carlos Rojas, o sea, la lista oficial es la que lidera Carlos Rojas, el hoy presidente de la Liga. Hay asamblea... El próximo viernes seguramente será a las 20:30. Bueno, Alex.
5: Sí, vamos a hablar de la selección argentina porque hay optimismo en lo que es el cuerpo técnico y la hinchada debido a la recuperación de los futbolistas que están llegan entre algodones, principalmente Lionel Messi, que había sufrido una molestia días atrás con el Inter Miami, que bueno, no los estudios médicos que se le realizaron no arrojaron lesión de gravedad. El futbolista participa de los entrenamientos y que bueno, es una de las buenas noticias que tiene la selección argentina pensando en lo que será el amistoso el día sábado ante Honduras, en donde Scaloni diagrama un 11 que no tendrá mayoría de titulares, no serán los que formen parte del 11 titular de cara al debut en el Mundial, pero que puede tener ver futbolistas. Scaloni que mañana 19:30 horas estará realizando, horario de aquí de Argentina, estará realizando una conferencia de prensa pensando un poco en esto que decíamos, este amistoso ante Honduras, y seguramente tendrá mucho que ver en la conferencia, se llevarán muchos minutos, los futbolistas que están con alguna molestia, será consultado el entrenador argentino y que bueno, vamos a ver con lo que se va a definir entre hoy y mañana en los entrenamientos, el 11 que veremos el día sábado ante Honduras.
1: Bueno, ahí vamos a saber. Descartado el Dibu Martínez. Habrá que ver qué dispone de ahí en adelante para terminar de armar ese 11 titular, pensando la preocupación tiene que ver con lo que será el debut de la selección argentina. ¿Qué más tiene, don Juan?
10: No, estábamos hablando justamente de la Copa de la Liga.
1: Sí.
10: Lo que decíamos, ¿no? 8 zonas.
1: Sí.
10: Así que de la 1 a la 4, entonces de 25 de mayo hasta Fernández Oro. Y de la 5 a la 8, entonces desde Allen a Chichinares. Eso, ¿no? Estaba repasando eso. No, estaba viendo que había muchos clásicos. Está bueno, está interesante esto.
1: Y sí. Porque cada ciudad clásicos, es que sí. Como que tiene los clásicos.
10: Claro.
1: Experimental lo será frente al equipo de Maracasinio, Catriel 25 de mayo, Atlético Regina Círculo, Argentinos del Norte Deportivo Roca.
10: Unión Alto Valle,
1: que bueno. Este año no se pudieron medir.
10: Sí. Deportivo Roca Argentinos del Norte, bueno. Sigo más. Bueno.
1: Va a estar lindo.
10: Va a estar buena
1: la Liga Deportiva Conferencia.
5: Hablando de que, continuando con lo que es el Mundial, hubo amistosos internacionales en el día de hoy. Eslovenia igualó 1-1 ante Chipre, Suecia empató 2-2 con Grecia, y acá me quiero quedar en estos dos resultados porque España igualó 1-1 ante Irak. España, que es una de las candidatas por no solamente los medios nacionales sino internacionales a poder gritar campeón en este Mundial 2026, y que no pudo superar al seleccionado Irak. Y también otro de los resultados sorpresivos, el triunfo de Costa de Marfil, 2-1 ante Francia, dos selecciones que también estarán dentro de esta cita mundialista. Francia, que es otra de las candidatas a poder, en principio, llegar a la final y poder quedarse con el título. Van 40 minutos de partido, República Checa le gana 1-0 a Guatemala, 23 horas, México estará jugando ante Serbia, también pensando en estos amistosos de cara a lo que será el inicio, bueno, justamente México, allí en el Estadio Azteca, el 11 de junio, será el debut en el Mundial.
1: Bueno, el otro día hablábamos, ya de cara al Mundial, hablábamos de Brasil, ¿no? Porque la recuperación de Neymar, primero nos alegrábamos por la el nombramiento de Neymar para formar parte de esa selección. Pero después, en los distintos estudios, recordemos que él llega y está lesionado.
5: Sí.
1: Neymar está lesionado y preocupa mucho su lesión. A tal extremo que no va a viajar ni siquiera al próximo amistoso de Brasil. A 18 días de su lesión, jugando para el Santos, se conoció que el astro está descartado para la prueba del sábado frente a Egipto. A estas horas es una incógnita si Neymar llega al debut del Mundial frente a Marruecos el sábado siguiente. Lesionado en el gemelo, se va a quedar en Nueva Jersey para continuar su proceso de recuperación y no va a viajar con la selección a Cleveland para el amistoso del sábado ante Egipto. Esto es partido preparatorio para el Mundial 2026. El comunicado de la Confederación Brasileña de Fútbol dice que permanecerá en tratamiento de fisioterapia e intensificando el programa de recuperación física. Yo hasta pongo en duda de que pueda jugar.
5: Y estará complicado para lo que es el primer encuentro. Posiblemente pueda, si se queda, si se confirma que mantendrá, se mantendrá dentro de la lista.
1: Porque la lesión es grado 2.
5: Sí, en el gemelo, algo que bueno le impide...
1: Un tiempo estimado de baja entre 2 a 3 semanas.
5: Sí.
1: Han pasado 18 días y ya lo descartan de plano para el encuentro en el que se cumplirán 20.
5: Sí, para el debut ante Marruecos. Pensando también en lo que es esto dentro de lo que es para aquellos que fanáticos del fútbol, ¿no? El último mundial de Messi, el último mundial de Cristiano y seguramente también el último mundial de Neymar, a la espera de si podrá estar o no formando parte de la lista definitiva de Brasil, pensando en esta información que dábamos la semana pasada, la fecha límite que se le dio para el tema de la recuperación. En caso de no poder llegar a cabo un entrenamiento, la modificación que se puede hacer en la lista y la oportunidad de ver a estos tres astros del fútbol en esta cita mundial.
1: Casi las 10 menos cuarto de la noche, ¿es pausa?
10: ¿Cuándo queda? Vamos a la pausa. Quería comentarlo de José Sanfilippo porque le vamos a hablar.
1: Sí.
10: 206 goles en 267 partidos. Claro. Impresionante.
1: ¿Jugó en San Lorenzo de Almagro?
10: Jugó en Boca y en Banfield también.
1: Claro.
5: 91 años,
10: sí.
1: 91 años hoy, a mitad de mañana recibíamos la información, la noticia del fallecimiento del Nene Sanfilippo.
10: 21 goles y en 29 partidos jugados con la selección argentina, pasó a jugar en el Mundial de Suecia 58 y Chile 62.
1: La pausa, Diego, ya volvemos para los minutos finales, ya llega Crónicas Elementales con Carlos Leichner, con Mabel, en la continuidad de lo que es la programación de la radio.
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1: Podría relatar arriba. 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

0: Bueno, tramos finales, minutos finales del búnker deportivo. Ya llega Carlos Leichner, ya llega Mabel Arónica para Crónicas Elementales, en la continuidad de nuestro producto. No se retira del fútbol Edinson Cavani, va a ser intervenido quirúrgicamente. Se estima que su operación, su rehabilitación, su recuperación va a tener como fecha aproximadamente agosto, mediados del mes de agosto, pero todos pensaban que por allí se retiraba del fútbol. Eso no va a suceder. Este fin de semana hay automovilismo, hay Fórmula 1 Internacional, la presencia de Franco Colapinto.
1: Que ya está en Mónaco.
0: No fue un fracaso, dijo.
1: Ajá, la última carrera.
0: No Colapinto. Ah. No, la de Colapinto no. Si sumó puntos, vamos a hacer fracaso. ¿Quién fue el que dijo, no fue un fracaso? Claudio Úbeda.
1: El ex técnico de Boca.
0: No fue fracaso.
2: Más o menos.
0: Eso es lo que dijo. Hay otro nombre que se suma a la lista, Alex. Ustedes que seguían atentamente la...
1: El Vasco Arruabarrena.
0: Sí, señor. El Vasco Arruabarrena.
1: Segunda etapa en Boca.
0: En Boca, claro. Porque ya esperaban por el técnico de Rosario Central.
1: Por Jorge Almirón,
0: claro. No. Y en Rosario se hablaba con mucha firmeza de que si Almirón se iba, llegaba nada más y nada menos que Javier Mascherano.
1: El jefecito, sí.
0: Del fútbol de la LMS a Rosario.
1: Sí, algo que lo terminó de desmentir y sí, confirmó hoy, la ratificación Gonzalo Belloso, el presidente de la institución canalla, duro con el exfutbolista de esta institución, de Jorge Quintana, nuevo refuerzo del Deportivo Riestra, donde más o menos lo trató de...
0: No, feíto.
1: Sí, lo trató feo y dijo que le
3: ¿lo discriminó?
1: Sí,
3: también. Sí, lo discriminó, ya está.
1: Sí, y dijo que le van a iniciar acciones legales, no solamente perfecto a Quintana, sino también a Riestra. Bueno. Porque ante esta situación, después de haber perdido ante Estudiantes por Copa Argentina por 3-0, Quintana se despidió de la institución, firmó al otro día...

0: con Deportivo Riestra. Y bueno, Gonzalo levantó el teléfono y dijo, pará, que él todavía sigue formando parte de Rosario, lo estamos esperando para entrenar, el entrenador lo espera. Y así que bueno, vamos a ver en esto correr de días qué pasará con esta situación. Vamos a hablar del básquet porque en la región este sábado 6 de junio se van a estar llevando a cabo la primera etapa de playoff de la zona sur, en donde 21 horas Petrolero Argentino estará jugando nada más ni menos que el clásico ante Pérfora, allí de las ciudades vecinas. Esto que se ha pasado en lo que es varios años el básquet, Petrolero ante Pérfora, se verán nuevamente las caras. Por su parte, en el mismo horario, pero para aquí, para la provincia de Río Negro, Atlético Regina ante el Centro Español y 22 horas el Deportivo Roca en el Ximena Padín ante Independiente de Neuquén. Por su parte, comenzará y compartirá este primer partido pacífico ante Club Lotier el domingo a las 20 horas, el juego número 1. El juego número 2 se van a llevar a cabo el viernes 12 de junio. Ahí se invierten las localías de los que quedaron mejores posicionados. 9 de la noche, Independiente de Neuquén recibiendo Deportivo Roca. Por su parte, Club Lotier, que lo hablábamos ayer con Juan Caminoni, el presidente de la institución decana, ante Pacífico. 21:30, Pérfora Petrolero, Centro Español ante Atlético Regina. El sábado 13 de junio, de ser necesarios, los tercer partido, tercer encuentro de esta etapa de playoff.
1: Perfecto. Cierro con esto. La selección argentina volvió a ocupar el primer podio, el primer lugar en el ranking mundial, el ranking que lo hace la FIFA. Volvió otra vez a pocos días del inicio del mundial. Volvió al primer puesto del ranking FIFA. Fue luego de la participación de España y Francia en sus respectivos amistosos de preparación. A raíz de esos resultados, la albiceleste recuperó liderazgo del listado que había perdido en septiembre del año pasado. Primero la Argentina, España, Francia, Inglaterra, Portugal, sexto Brasil, séptimo Marruecos, octavo Países Bajos. Un gran lugar. ¿Nos vamos?
0: Nos vamos.
1: Gracias, Alex. Hasta mañana. En el último paseo de la semana, mañana sorteamos cuatro entradas.
2: Cuatro entraditas.
1: Para el partido del domingo.
2: Hablamos mañana con colega de Huracán Las Heras.
1: Sí, señor. Mañana bien, bien
2: Tenemos
1: tempranito.
2: Hugo Hernández.
1: Bien, para que nos cuente del globo.
2: Así
1: Chau, Juan,
2: es.
1: hasta
2: Hasta
1: mañana.
2: mañana.
1: Gracias a técnicos operadores. No se vayan. Ya llega Crónicas Elementales con la conducción de Carlos Leichner y de Mabel Arónica. Todo esto en la continuidad de la programación de la radio.
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4: Señores, final del partido.
5: Así cerramos la edición de hoy del Búnker Deportivo. Gracias por su compañía.

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1: Muy pero muy buenas noches. Bienvenidos a una nueva edición de Crónicas Elementales en su segunda temporada.
2: Otro jueves diferente, con historias y buena música de 22 a 23.30.
1: Por FM Master, la 105.5. En vivo desde los nuevos estudios en San Martín 337, pleno centro de la ciudad de Chipoleti.
2: Río Negro, Patagonia, Argentina.
1: En la ciudad de Río Grande, Tierra del Fuego, nos sintonizan
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1: Un enorme abrazo a Charlie Conde. En la ciudad autónoma de Buenos Aires nos encuentran
2: en Aviva Voz, www.avivavoz.com.ar.
1: Un abrazo a Julio Montarón. Además nos ubican por la web desde cualquier lugar del planeta
2: en www.masterrionegro.com.
1: Si nos quieren seguir en la plataforma de YouTube, FM Master 105.5 Chipoleti. En la producción general y conducción, Mabel Arónica
2: y Carlos Lechner.
1: En la musicalización y puesta al aire,
2: Fabricio Manríquez, con la dirección de Silvia Figueroa y Gabriel Ruiz.
1: Nuestra línea de contacto por WhatsApp,
2: 299-607-3371.
1: Hasta las 23.30,
2: Crónicas Elementales.
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2: Jueves 4 de junio de 2026.
1: Y se está haciendo sentir en estas noches el otoño. Tenemos una temperatura, el último registro en la ciudad de Chipoleti, de 11 grados, una humedad relativa ambiente del 79% y vientos de superficie a 8 kilómetros en la hora.
2: 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El lugar donde las historias no se cuentan, se viven. Y la música no solo se escucha, también se siente.
1: Y recuerden, cuando nada es seguro, todo es posible.
2: El pesimista ve la dificultad en cada oportunidad. El optimista ve la oportunidad en cada dificultad.
1: Edición número 55 de Crónicas Elementales, un espacio de palabras y buena música donde el hilo conductor de las historias son los cuatro elementos de la naturaleza: la tierra que nos cobija y por la cual nos desplazamos, el agua que bebemos y que también surcamos, el aire, indispensable para la vida y para el vuelo, y el fuego, que arde en llamas abrasadoras y que gracias al universo se convierte en el fuego inspirador que nos invita a soñar. Buenas noches, Mabel. ¿Cómo estás?
2: Buenas noches, Carlos. Dispuesta a desarrollar esta entrega 55 con nuevas historias y la buena música de siempre. Buenas noches, Tuli, nuestro operador, y buenas noches a nuestra audiencia.
1: Buenas noches, Tuli, en sala técnica, sala de operadores, a dos manos, Tuli. ¿Todo bien, Tuli? Pulgares en alto, por lo tanto. Podríamos desarrollar los títulos de esta edición 55, Mabel. ¿Qué historias tenemos para esta noche?
2: Comenzamos con una historia del aire en el espacio profundo. Fueron a observar la luna y volvieron con una lección sobre la Tierra. Artemis II, efecto total. A continuación, una historia de la tierra, el fuego de la fiebre del oro y el hombre que buscó refugio en los animales, Grizzly Adams. Luego, otra historia del agua y la capacidad protectora de los delfines en situaciones de peligro. Delfines al rescate. por último, una historia de la tierra. El agua y un insólito navegante que se niega a descansar, manteniendo una verticalidad vigilante, el viejo del lago.
1: Crónicas elementales, un tiempo de radio, palabras que construyen historias explorando vivencias y la música, que nos transporta en el final de la jornada con melodía, armonía y ritmo. 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Gracias a todos. Y me parece que tenemos un audio, según lo que me dijo el Tuli. Si estamos en condiciones, antes de ir a la música, lo pasamos, Tuli.
3: Hola, buenas noches. Carlos, Mabel, les habla Lorena. Ay, tengo una emoción por sentarme a escucharlos nuevamente. Acabamos de llegar hace unos días a Honduras, así que la primera conexión con Argentina es el programa de ustedes, así que una felicidad enorme. Los abrazo muy fuerte y bueno, los quiero, gracias. Gracias y que tengan un excelente programa.
1: Gracias Lorena, un gran saludo para vos, para tu familia, en búsqueda de nuevos horizontes laborales. Lorena nos sintonizaba desde Brasil, ahora lo hace desde Honduras y nos alegra muchísimo ser el puente tendido entre Honduras y la Argentina a través de Crónicas Elementales.
2: Gracias Lorena. Un abrazo a toda la familia.
1: Un abrazo enorme. Y nos llega otro mensaje que dice, con Mirta, es de Ricardo Di Luca, dice, con Mirta integrando a la audiencia de Crónicas Elementales y ya notamos el primer cambio. Ahora Mabel está ubicada a la diestra del señor Carlos Leisner. Muy bien, qué observadores.
2: Gracias,
1: gracias Mirta, por estar.
2: Gracias Ricardo, gracias.
1: ¿Vamos, Tulia, a la música?

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1: ¿Recordamos la vía de contacto por WhatsApp, Mabel?
2: 299-607-3371.
1: ¿Y nos ubican en la web?
2: En www.masterrionegro.com.
1: Y recuerden, en la plataforma de YouTube, FM Master 105.5 Chipoletti. ¿Vamos con la primera historia de esta noche? Una historia del aire en el espacio profundo. Fueron a observar la luna y volvieron con una lección sobre la Tierra. Artemis II y el efecto total.
2: Tras completar con éxito su histórica misión alrededor de la Luna y regresar sanos y salvos, la tripulación de Artemis II no solo volvió con récords, imágenes y logros técnicos, también regresó con una reflexión poderosa. Cuando vemos la Tierra desde el espacio, se entiende lo pequeña, frágil y compartida que es. Los cuatro astronautas Reid Wiseman, Victor Glover, Kristin Koch y Jeremy Hansen formaron parte de la primera misión tripulada que volvió a orbitar la Luna después del año 1972. El viaje duró alrededor de 10 días. Marcó una nueva etapa en el programa Artemis y confirmó que la exploración espacial no solo se trata de tecnología, también se trata de perspectiva. Y esa perspectiva cambia todo. Porque cuando estás allá arriba, las fronteras desaparecen. No se ven países peleando, no se ven ideologías chocando, no se ven bandos. Se ve una sola casa suspendida en la oscuridad. Una sola humanidad viajando unida sobre una esfera azul, increíblemente vulnerable. Por eso al volver, varios miembros de la tripulación insistieron en una idea profundamente humana. La Tierra debe ser un lugar de encuentro, no de división. Christine describió el planeta como una especie de bote salvavidas en medio de la inmensidad negra del espacio. Y Jeremy Hansen habló de la misión como un reflejo de lo que los seres humanos pueden lograr juntos. Y allí está, quizás, la lección más grande de Artemis II. Salimos al espacio para entender mejor la Tierra. A veces creemos que avanzar significa ir más lejos, conquistar más, llegar más alto. Pero quizás uno de los mayores avances sea recordar algo básico y olvidado. Vivimos todos en el mismo mundo, con las mismas tormentas, con la misma fragilidad, con el mismo destino común. Reflexión. Artemis II fue una hazaña histórica, sí, también fue un espejo. Un recordatorio brutal y hermoso de que desde la distancia correcta nuestras diferencias se vuelven pequeñas y nuestra humanidad se vuelve inmensa. Fueron a observar la luna y volvieron con una lección sobre la Tierra.
1: Hay una frase que rescato que dice brutal. Y hermosa.
2: Y hermosa.
1: Una esfera azul, nuestra casa frágil y expuesta. ¿Cuánta razón?
2: ¿Cuánta razón?
1: Fueron por la luna y regresaron con otro concepto. Pero le pasa a todos los astronautas.
2: El famoso efecto total.
1: El efecto total. Los integrantes, los astronautas que no viajaron tan lejos, viajan hasta la Estación Espacial Internacional, les pasa exactamente lo mismo. Son en su mayoría militares entrenadísimos que vuelven con un pensamiento holístico. Le cambia la perspectiva. Y la verdad que vos ves las imágenes y ves ese planeta azul tan lleno de vida, que inclusive en algún caso hicieron referencia a algunos astronautas a que tiene una atmósfera que parece una capa de papel, una capa
2: como
1: frágil.
2: Si estuviese envuelto el planeta en papel,
1: pero muy frágil, muy frágil, muy frágil en un universo lleno de peligros. Y en esa casa viajamos todos, y lo que ocurra con el planeta Tierra nos va a ocurrir a todos. O sea que tenemos un viaje en común, con un destino en común, y no terminamos de conciliar nuestras diferencias aquí adentro. Por eso desde afuera todo eso no se ve.
2: Por eso
1: no se ven las
2: poner
1: guerras.
2: Distancia a las cosas, sucede eso, ¿no? Lo que significa efecto total.
1: En realidad, cuando uno tiene un problema aquí en la Tierra, en el día a día, en lo cotidiano, justamente cuando cambias la perspectiva y lo ves desde otro lugar, posiblemente te veas el problema diferente.
2: Se ve diferente.
1: Aparecen las soluciones, inclusive. Cuando ves a esa Tierra, esa humanidad, 8.500 millones de personas viviendo en el planeta Tierra, disputándose la comida, los intereses, la Tierra, las guerras, y cuando la ves de afuera, que todo eso que está pasando adentro no lo ves, ves la fragilidad que tenemos, y seguimos. Y después hablan de los animales.
2: Bueno, eso ya viene.
1: Ya viene. 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Vamos a la música y regresamos con más crónicas elementales.

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1: Ahí tenemos un mensaje de Horacio Torres que nos dice cómo va por ahí mi gente. Hoy me contaba que estaba nervioso, está haciendo unos ensayos y está nervioso. Le digo, lo que tenés que hacer a las 22, sintonizar Crónicas Elementales, que es un programa que trae la calma. Y nos está viendo por YouTube.
2: Gracias, Horacio. A seguir cantando, por favor.
1: Gracias, Horacio, y gracias por estar en la sintonía de Crónicas Elementales. Fiel oyente.
2: Bien, nuestra línea de contacto por WhatsApp 299-607-3371 y nos pueden seguir en la web en www.masterrionegro.com.
1: En YouTube, justamente lo que está haciendo Horacio, FM Master 105.5 Chipoleti.
2: Vamos con la segunda historia de esta noche.
1: Vamos.
2: Es una historia de la Tierra, el fuego de la fiebre del oro y el hombre que buscó refugio en los animales. Grizzly Adams.
1: En el otoño de 1852, abandoné todos mis planes de acumular riqueza. Le di la espalda a la compañía de mis semejantes y tomé el camino hacia las zonas más salvajes y menos frecuentadas de la Sierra Nevada. Resuelto desde entonces a hacer del desierto mi hogar y de las bestias salvajes mis compañeras. ¿Quién escribió estas palabras? ¿Un poeta? No, no era un poeta. ¿Un filósofo? Tampoco era un filósofo. Era un zapatero remendón de Massachusetts llamado John Chapman Adams. Sin embargo, la historia lo recordaría con otro nombre, John Grizzly Adams. Grizzly es oso pardo. En plena fiebre del oro de California, mientras miles de hombres marchaban hacia el oeste buscando fortuna, Adams invirtió todos sus ahorros en una enorme partida de calzado para comercializar entre aquellos buscadores de oro. La idea era muy buena. El incendio en una barraca en el puerto lo dejó sin su inversión y con monedas en los bolsillos. Venía de una quiebra anterior, había perdido un rancho frente a préstamos bancarios. Harto de su situación económica, dejó a su esposa e hija al cuidado de familiares y se internó en las montañas de Sierra Nevada. Con la intención de cambiar su suerte, como cazador, trampero y explorador, se dejó crecer una espesa barba. Comenzó a vestir con ropas que él mismo fabricaba con pieles de animales, se alimentaba con frutos silvestres, raíces y carne a través de la caza de animales. Aprendió a sobrevivir en un entorno que mataba a la mayoría de los recién llegados. Pero lo que lo hizo realmente famoso no fue solo su vida salvaje, sino la relación indiscutible que tuvo con los animales. Vamos a una pequeña pausa musical y volvemos con más de la historia de Grizzly Adams, el hombre oso.

0: Decíamos antes de ir a la pausa musical que se alimentaba con frutos silvestres, raíces y carne de las cacerías. Aprendió a sobrevivir en un entorno que mataba a la mayoría de los recién llegados. Pero lo que lo hizo realmente famoso no fue solo su vida salvaje, sino esta relación íntima que logró con los animales. Adams capturaba crías de osos pardos, pumas, lobos, ciervos, los criaba, los domesticaba y los trataba con una paciencia que parecía contradecir la brutalidad de la línea de frontera. Se decía que caminaba acompañado por osos adultos que lo seguían como si fueran perros falderos, que dormía entre ellos y que inclusive hablaba con ellos. En una época en la que el oeste se conquistaba a tiro y fuego, Adams se volvió célebre por convivir con aquello a lo que todos temían. Con el pasar del tiempo reunió una importante colección de animales vivos que presentó en un espectáculo ambulante, una mezcla de zoológico, circo y exhibición científica. Aquello lo convirtió en una figura pública, tomó renombre, no como conquistador, sino como un intermediario entre el mundo humano y el mundo salvaje que tanto llamaba la atención, que todavía hoy llama la atención, sobre todo en estos lugares. Hizo sociedad con un empresario del espectáculo, con quien trabó una fuerte amistad, y a quien, ante la inminencia de su muerte, le vendió su parte del negocio para reencontrarse, como lo había prometido, con su mujer y su hija, y entregarle los ahorros que las dejarían acomodadas. Terminó solucionando el problema económico que lo aborrecía. Como conclusión, podemos decir que Grizzly Adams, el hombre oso, no fue un héroe, tampoco fue un santo, convirtiendo animales en un espectáculo. Sin embargo, encarnó la idea del ser humano dentro de la naturaleza. En realidad no buscó dominarla, buscó pertenecerle. Y por eso su leyenda sigue viva.
1: Le fue mal entre la gente,
0: ¿no? Con haciendo, los humanos.
1: Haciendo negocios que le salieron todos mal. Y yo creo que fue muy feliz con sus... Encontró la felicidad entre los animales.
0: Es que no era ni ranchero, no era comerciante. Y creo que a lo que le apuntó con la partida de calzado era lo mejor que le pudo salir. Pero tuvo tanta mala suerte que en el puerto se quemó una barraca donde estaba... Todo. Su remesa y se quedó absolutamente en la sin bancarrota. Sin embargo, como decís vos, con los animales tuvo otra... Es más, armó una exhibición de animales y trascendió, hizo una fortuna con ello. También pagó con su vida.
1: También, exacto, porque hubo un oso viejito que...
0: Un oso adulto.
1: Grande ya, que le arañó la cabeza.
0: En realidad le tiró un zarpazo, le rompió el cuero cabelludo, afectó mal.
1: Sí, sí.
0: Estuvo mucho tiempo convaleciente. Se logró recuperar de esa herida, pero con el tiempo hubo un roce nuevamente con un oso que reabrió esa herida, se infectó y ya no se pudo hacer nada. Tuvo los días contados, pero tuvo la suficiente coherencia para vender la mitad de su negocio, llevarle ese dinero, como había prometido alguna vez, sacar a su mujer y su hija adelante. Pero creo que la verdadera historia es la conexión que tenía con los animales. A todo lo demás le fue mal. Y sin embargo, la gente a lo que le temía era con lo que él se manejaba todos los días. Los osos caminaban al lado de él como perros falderos.

0: O sea, no lo dicen la gente que concurrió al circo, lo dice la gente
1: Lo conocía
0: que lo
1: de otro
0: conoció.
1: lado, claro.
0: Sobre todo aquellos aventurados, que hacían de guías, para tirar las vías férreas, los conquistadores del oeste, los verdaderos conquistadores del oeste. Interesante la historia de Grizzly Adams. ¿Cómo un zapatero de Massachusetts se puede convertir en...
1: Simple, no tenía que hacer eso, esa no era su vida, esa no era su
0: No era
1: vida,
0: su destino.
1: no era su destino.
0: Pasaba por otro lado. La vida le buscó la vuelta
1: Le
0: hasta que lo encontró. Interesante. Vamos a la música, Tuli, y volvemos con más historias en Crónicas Elementales.

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1: Un saludo enorme a María, nuestra amiga, que está un tanto convaleciente, se está recuperando. Reposá, María. Los días están húmedos, horribles para estar en la calle, así que algo calentito y a reponerse. Y gracias por estar siempre. Tengo un mensaje que dice: buenas noches, aquí reportándome desde Buenos Aires. Con frío afuera, pero plan perfecto adentro. Algo rico para saborear, algo calentito para tomar, sus historias y la mejor música. Un lujo. Abrazo, Sandra.
2: Abrazo, Sandra. Que disfrutes todo lo que tenés sobre la mesa.
1: Excelente plan, excelente plan. Gracias, Sandra. Gracias por estar un jueves más junto a Crónicas Elementales. ¿Tenés algún mensaje?
2: Yo tengo más mensajes aquí. Uno es de Fer, de aquí, de Cipolletti.
1: Bien.
2: Dice Fer, dice... A ver. Buenas noches, chicos. Es difícil de imaginar lo que sienten esos hombres y mujeres que tienen la oportunidad de ver a la Tierra desde ese punto tan distante y a la vez tan cercano.
1: Interesante. Gracias, Fer.
2: Gracias, Fer. Mario de Cipolletti dice: el cambio de paradigma llega cuando cambia el punto de observación. Muy buena reflexión.
1: Totalmente.
2: Sí, sí, Mario.
1: Así es.
2: A Yelén de Cipo también, escuchando Crónicas Elementales. Muy buen programa. Cada jueves atesoramos un pensamiento reflexivo que nos acerca como humanidad. Eso es lo que pretendemos.
1: Muchísimas gracias.
2: Buenas noches, chicos. Paula y Santiago de San Luis. Muy buen programa. Qué reflexión interesante. Somos una misma humanidad viajando en la misma casa hacia el mismo destino planetario. Pensemos juntos.
1: Interesante. Pensemos
2: gracias
1: juntos.
2: Chicos, a todos, gracias.
1: Acá tengo a María, que no es la María a la que le mandé mensaje, es otra María.
2: María.
1: Uh-huh. María de Neuquén dice: hola, Mabel y Carlos. Domesticar animales, compartir la vida con ellos. Creo que el señor Adams estaba decepcionado de los humanos.
2: Uh-huh.
1: Sí, coincidimos. Buenas noches, Estela y Betty, desde Potrero de los Jueves.
2: Ah, mira, de Potrero.
1: Alguien más de San Luis. La mejor compañía de los jueves, las crónicas. Por acá, muy frío. Abrazos, muy buen programa, historias conmovedoras y excelente música. Bueno, muchísimas gracias.
2: Gracias, gracias.
1: Algo
2: gracias.
1: Parecido nos dice Susana de General Roca, que nos dice: historias conmovedoras, excelente música, la del Tuli. Susana de General Roca, gracias por la compañía. Valentina de Fernández Oro nos dice: por muchos encuentros que nos traigan el placer de disfrutar buena música y relatos constructivos. Bueno,
2: gracias a todos.
1: Gracias a todos. Vamos a otra historia. Esta es una historia del agua y la capacidad protectora de los delfines. Esos seres tan especiales. En situaciones de peligro, delfines al rescate.
2: Esta historia real, ocurrida en las aguas de Nueva Zelanda durante lo que parecía una mañana, como tantas otras, en el mar. El protagonista es Rob Hose, un socorrista británico que se encontraba nadando junto a su hija adolescente y a otros bañistas, cuando el océano decidió escribir una historia imposible de olvidar. De pronto un grupo de delfines apareció de la nada. No nadaban a lo lejos ni saltaban de forma juguetona. Se acercaron demasiado, rodeando a las personas con una precisión inquietante. Formaron un círculo cerrado, compacto. Cada vez que Rob intentaba alejarse o cambiar de dirección, los delfines lo empujaban suavemente de vuelta al centro, como si insistieran: no salgas de aquí. Durante varios minutos nadie entendía lo que estaba pasando hasta que lo vieron. Un tiburón blanco de casi 3 metros de largo se desplazaba lentamente hacia ellos. El peligro era real, silencioso, letal. Los delfines reaccionaron al instante. Comenzaron a golpear el agua con la cola, a moverse con rapidez, a colocarse deliberadamente entre el tiburón y los humanos, creando una barrera viva. No se trataba de un gesto instintivo aislado. Mantuvieron la formación unos 40 minutos, sin permitir que nadie saliera del círculo protector. En la playa, socorristas y testigos observaban la escena con incredulidad. Nadie intervenía, nadie podía hacerlo. Finalmente el tiburón se alejó. Solo entonces los delfines abrieron el círculo y se marcharon. No fue un mito, fue un comportamiento real. El propio Rob contó el suceso en múltiples entrevistas. El episodio fue recogido por medios internacionales en el año 2004 y citado en divulgación científica como uno de los casos más claros de comportamiento protector de delfines hacia humanos. Los delfines son animales con inteligencia social muy elevada, fuerte instinto de cooperación, capacidad de reconocer amenazas y reaccionar en grupo, conductas documentadas de protección hacia miembros vulnerables, incluso de otras especies. No salvaron por casualidad, eligieron quedarse, proteger, resistir como guardianes del océano. Reflexión: no sabemos qué pensaron en esos 40 minutos. Sí sabemos con certeza que la ayuda no vino de la tierra ni de la tecnología, sino de criaturas marinas que decidieron interponerse entre la vida y la muerte. Cuando se habla de delfines, se habla de conciencia, vínculo y respeto. Nos recuerdan que el mar no es solo un espacio salvaje, sino un lugar donde la empatía, a veces, nada junto a nosotros.
1: Inteligencia no humana, nuevamente. Y una relación empática con el ser humano, con nosotros, a riesgo de su propia vida. Son 40 minutos. O sea, el depredador.
2: Tiene que haber sido una gran manada para sostener a esa gente, ¿no?
1: Más de 40. Muchos. Claro, son muchos. Son muchos y actúan al unísono.
2: Sí, sí, claro, claro que sí.
1: Pero yo recuerdo que hace unas historias hablamos de la inteligencia emocional del gorila.
2: El jueves pasado.
1: Que por esa inteligencia emocional que tiene, protege a los más pequeños desde su fortaleza. Y ahora aparece con los delfines una justificación de la ciencia que dice que es una inteligencia social. ¿Cuándo vamos a reconocer que es una inteligencia distinta de la nuestra?
2: No importa qué nombre, qué adjetivo le pongamos, es inteligencia, punto.
1: Aparte, esta historia es muy particular porque el eje central está en el socorrista británico. Alguien acostumbrado a socorrer gente es socorrido por otra especie en el mar. Al principio ni siquiera lo entienden porque se acercaron demasiado formaron un círculo cerrado alrededor de esta gente y no dejaban que nadie...
2: Que a ese fuese de ese círculo.
1: Cuando vieron al tiburón blanco se dieron cuenta de qué se trataba. Es más, el depredador se quedó con la sangre en el ojo porque evidentemente tenía hambre.
2: Había comida allí, claro.
1: Son 40 minutos.
2: Claro, mucho tiempo.
1: Mucho tiempo. ¿Te imaginas 40 minutos con un tiburón acechándote y los delfines rodeándote? En realidad debe haber sido un siglo para esta gente. Tal vez para el socorrista y su hija no, pero para el bañista
2: común... Para los comunes, seguramente. ¿Te imaginas? Lindo susto se llevaron.
1: Sí, lo van a pensar dos veces. ¿A qué playa vamos?
2: Yo creo que toda esa zona es muy, muy complicada, muy difícil.
1: Es complicada, ¿no? Es difícil.
2: Muy difícil.
1: ¿Vos viste la filmación de estos días? Aquí en la Argentina, del kayakista, que en realidad fueron a tirar líneas para pescar tiburón, las tiran dentro del mar, y una orca, a gran velocidad, parecía que iba directo a él,
2: iba directo a él,
1: porque evidentemente lo confundió con un animal, cuando se dio cuenta, cuando lo tuvo encima y se dio cuenta que era una canoa, así como venía, giró y salió mar afuera. Ese nació de nuevo. Porque si la confusión
2: y la
1: sigue...
2: orca muy inteligente también.
1: Bueno, ahí te das cuenta.
2: Sobre la marcha girar.
1: Sobre la marcha giró y dijo, chavo, esto no es lo que yo quería.
2: Esta no es comida para mí.
1: No es comida para mí.
2: Esto va a indigestar demasiado.
1: Vamos a la música y volvemos con algo más de Crónicas Elementales.

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1: Ahí tenemos un mensaje de Río Grande, de Charlie Conde, que está encantado con la música que está pasando el Tuli. Así que le pongo que le pasé el mensaje a Loper, nuestro responsable de la música, nuestro gran Tuli.
2: Nuestro gran, grandísimo Tuli.
1: Así que reconocimiento, Tuli, desde Río Grande, de un hombre de radio, Charlie Conde. Tengo mensaje por aquí, vos también tenés mensaje.
2: Sí, sí, tengo también.
1: Acá dice: buenas noches, gente linda de Crónicas Elementales. Nos encantó escuchar la historia de los delfines. Esa empatía que han demostrado abrazando en círculo a la gente. ¿Cuánto debemos seguir aprendiendo de otras especies? Abrazos enormes, toda la familia. Santi, César y Ángeles.
2: Gracias, Ángeles, Santi, César.
1: Gracias por estar, gracias. Y gracias por los mensajes, por el reconocimiento.
2: Yo tengo Martín de Neuquén, que no es mi hijo. Dice Mabel, Carlos y Tuli, excelente programa, excelente música y excelentes crónicas. Bueno, todo excelente, muy bien.
1: Vamos todavía.
2: Y nuestros amigos, hola chicos, René y familia, sea Sabri, Ignacio y Clara, dice, haciendo sobremesa con Crónicas Elementales, qué imagen fuerte la Tierra y su fragilidad en el universo. Así es, chicos, para pensar, ¿no? Muchas gracias.
1: Por acá tengo algún mensaje más. Marta de Cinco Saltos, como todos los jueves, un placer sintonizarlos y un saludo para toda la comunidad oyente. Gracias, Marta, muy amable. Buenas noches, Pablito de Neuquén. El programa es un entrenamiento mental. ¡Wow! Ustedes hacen pensar con las historias y las reflexiones. Gracias, Pablo. Gracias. Pablo está desde la primera hora. Y tengo otro que dice Crónicas Elementales. Mabel, Carlos, Tuli, Esteban de Chipo. Viajamos en la misma casa. ¿Por qué no podemos hacerlo en paz? ¡Qué pregunta! ¡Qué simple! Dice. ¡Qué simple y qué complicado! Los egos lo impiden, Esteban, pero bueno, tal vez aprendamos algún día. ¿Te parece que vayamos?
2: Vamos con la próxima historia.
1: Con la próxima
2: la historia. Última historia de esta noche.
1: ¿Última historia ya?
2: Sí, sí. Es que ya nos van a correr de la radio. Mirá la hora que es. Historia, es una historia de la tierra, el agua y un insólito navegante que se niega a descansar, manteniendo una verticalidad vigilante, el viejo del lago.
1: Así es, lleva más de un siglo flotando de pie, como si el lago hubiera decidido no dejarlo caer. En el lago Crater, en Oregón, existe un tronco conocido como el viejo del lago. No es una roca, tampoco es una escultura, tampoco es una leyenda inventada para turistas, para atraer turistas. Es en realidad el resto de un árbol que fue visto por primera vez en 1896 y que desde entonces ha permanecido flotando en posición vertical sobre una de las aguas más profundas y limpias de los Estados Unidos. Lo extraño no es solo que siga allí, lo extraño es cómo se mantiene. Mientras cualquier tronco común flotaría de lado, o sea, en forma horizontal, este permanece erguido, con una parte sumergida y otra sobresaliendo del agua como una figura silenciosa. La explicación más aceptada apunta a que cayó al lago durante un deslizamiento de tierra, posiblemente con rocas atrapadas en sus raíces. Con el tiempo, la parte inferior se empapó y se volvió más pesada, mientras que la parte superior, la que está en el exterior, se secó al sol y quedó más liviana. Ese equilibrio natural habría creado una especie de boya viva, capaz de mantenerse de pie durante décadas. Pero el viejo del lago no está quieto. se desplaza lentamente por la superficie, empujado por el viento y las corrientes. En el año 1938 los investigadores llegaron a seguir sus movimientos y comprobaron que podía recorrer grandes distancias dentro del lago. No navega con rumbo propio, pero parece hacerlo como si llevara más de 100 años patrullando aquel espejo azul, moviéndose sin prisa, sin hundirse, sin desaparecer. Por eso su historia fascina tanto. Como conclusión o reflexión, podemos decir que la historia no solo habla de un tronco raro, habla de una presencia mínima que ha sobrevivido a generaciones enteras de visitantes, de tormentas, de inviernos y de veranos. Un pedazo de árbol que debería haberse hundido hace mucho tiempo, pero sigue allí, vertical, terco y misterioso. El viejo del lago no hace ruido, solo flota, y quizás por eso guarda mejor que nadie el secreto profundo de esas aguas. ¡Qué hermosa historia!
2: Hermosa historia. Este lago Crater se lo considera el más profundo de Estados Unidos, con esas aguas tan transparentes. Y es muy importante para las tribus Klamath.
1: Lo consideraban sagrado, ¿verdad?
2: Lo consideran sagrado.
1: Cuando encontramos la historia del cráter, me remitió a la historia del Pyramid Lake.
2: Del Pyramid Lake.
1: Este lago en Nevada, que tiene una pirámide natural en el centro del lago y que las tribus han logrado prohibir el uso de motores en el lago, así
2: no
1: que se lo pueden navegar
2: con motor.
1: Exactamente. Uh-huh. Y justamente las tribus que viven en la zona del Pyramid Lake es las que nos hicieron llegar varios sahumados para limpiar energías que usan ellos en sus ceremonias.
2: Más la piedra, ¿no?
1: Religiosa. Y una piedra
2: toporosa,
1: que tiene una carga energética impresionante, uh-huh, que proviene de la zona del Pyramid Lake.
2: Que está en Reno.
1: Uh-huh. Un insólito vigilante silente del lago, sí, que flota verticalmente, oteando el horizonte y recorriendo las misteriosas geografías del lago Crater. Una historia impecable. Que siga vigilando, uh-huh, que siga oteando el horizonte esa boya viva de más de un siglo. Vamos con un toquecito de música y volvemos para el cierre de Crónicas Elementales.

0: En realidad es para quedarse escuchando, es para alargar el programa media hora y disfrutar de la música. Tiempo de despedida, Mabel,
1: sí, se agotó. Llegamos al final de esta edición número 55 de Crónicas Elementales, segunda temporada. Te agradezco, Carlos, te agradezco, Tuli, por este espacio.
0: Igualmente.
1: A nuestros oyentes por participar, acompañándonos en este derrotero de historias y música que proponemos cada jueves. Y sepan que la historia vive si hay alguien que la escucha.
0: Gracias, Mabel. Gracias, Tuli. Tiempo de despedida. Gracias a nuestra audiencia de FM Master 105.5 de la ciudad de Chipoleti. Gracias a quienes nos siguieron en Río Grande por satélite radio. A Charlie Conde por la conexión de todos los jueves y la repetición el domingo. Gracias a los oyentes que nos toman la transmisión en Ciudad Autónoma de Buenos Aires por Aviva Voz y a su titular Julio Montarón. Nos reencontraremos como siempre el próximo jueves. Que tengan un excelente fin de semana y recuerden, Crónicas Elementales es su tiempo de radio. ¿Algo más, Mabel?
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0: ¿Me escucha? Ahora sí. Claro, si estamos tomando café y tomando mate por ahí, no atendemos la parte técnica, estamos complicados. ¿Cómo le va? Buen día. Y además es viernes, ¿qué querés? Es viernes, hemos llegado al viernes. ¿Cómo les va? Buen día a todos. 9 de la mañana, 14 minutos en la República Argentina. Aquí estamos iniciando, será un buen día, rumbo al mediodía, en una mañana que no varió mucho. Tenemos que darle la derecha a nuestro compañero de trabajo, Nico Álvarez. Hay que hacer, ojalá que después me diga qué número va a salir en la quiniela, porque ayer adelantó que hoy viernes íbamos a tener esta condición climática que precisamente tiene que ver con la llovizna, otra vez esta persistente llovizna que indudablemente deja maltrecho los caminos de tierra, fundamentalmente algo que veníamos anunciando ya desde el día de ayer. No ha mejorado absolutamente nada y me parece que vamos camino a un fin de semana bajo estas mismas condiciones climáticas. Buen día a todos. Está Maxi Dallinger, que está juguetón hoy ya desde muy temprano. Le erra todo, pero juega con todo lo que es la parte técnica. Aquí estamos iniciando una nueva jornada. Le pedimos precaución a nuestros queridos amigos automovilistas que están transitando por las rutas de nuestra provincia y aledañas a nuestra ciudad, donde hay que tomar precauciones porque llueve, porque llovizna. Esta no es una lluvia que no, como dijo ayer Nico, no moja, pero iba a decir una parada, pero molesta y bastante. Nico, ¿cómo estás? Buen día.
1: ¿Cómo andás, Edgardo? Buen día para vos, buen día para toda la gente. No tengo ningún mérito. Simplemente leí y el que le acertó fue mi celular. Camba a veces
0: falla.
1: Me falla, me uh-huh. deja colgado, pero ayer le acertó. Yo lo que noto y lo voy a decir, rampas para discapacitados que tienen, se notan algunos pisos que son muy patinosos.
0: Claro. En la lluvia. Esa, viste que esa pintura, sí. esa no pintura sé si es amarilla. La pintura,
1: si cae algo.
0: Yo me pegué un porrazo un día.
1: Sí, no, pero es peligrosísimo.
0: Descendiendo por esa rampa.
1: Encima,
0: España y Avenida Lem.
1: Ah, bueno, acá cerquita.
0: España y
1: Avenida. Para comprar una propiedad.
0: No, una esquina que me la llevé puesta y que hay veces que todavía me duele el porrazo, porque no lo esperaba.
1: No, pero a mí me pasa, con, yo les cuento, en Neuquén, 7:30 más o menos estoy saliendo para tomarme el colectivo después de que empezó la obra en la Avenida Mosconi. Tengo que irme para el lado del Parque Central. Uh-huh. O sea, tengo que cruzar no solo los caminos de tierra que están por la obra, que rompiendo el asfalto, todo eso, lo cual ensucia bastante, sino también tengo que ir por algunos pisos que son para estar atentos. Si no te despierta el caminar ahí, no te despierta nada, me parece. Y tengo que ir con precaución, pero es tremendo y no se pegan más palos la gente ahí caminando, por claro. suerte.
0: Es peligroso.
1: Sí.
0: Es muy peligroso. Es muy peligroso. ¿La temperatura actual, Nico?
1: En estos momentos, ahí vamos, 10 grados tengo. 10 grados, como decíamos, ahí la llovizna. Vamos a ver si me dice cuándo pararía.
0: ¿Cuándo cesa?
1: Me dice el amanecer será a las 8:44, ya un poquito sí. atrasado.
0: Sí, ya amaneció.
1: Estamos viendo ahí, 9 grados bajó. Ahí estamos actualizando, pero se espera lo mismo de ayer.
0: 14.
1: 12 grados, sí, 10, 12 grados. La sensación térmica de 9.
0: Bueno, lo que sí, hay un alto porcentaje de humedad, eso está
1: sí,
0: claro.
1: Eso está claro, se va acumulando.
0: Y se va a mantener durante toda la jornada. No hay viento, por lo menos no, de las pocas hojas de aquellas que quedan aferradas a las ramas de los árboles en esta época otoñal, no se mueven, o sea, no hay viento, es una mañana no fea, ¿no? Pero, digo, si tenés que quedarte en casa, no, si no tenés que salir, está bueno.
1: Sí.
0: Tomando unos mates, una tarta frita.
1: No, aparte, yo de ahí disiento bastante con la sensación térmica, porque no me parece que esté frío.
0: No está frío.
1: No, por eso digo.
0: Porque hay mucha humedad, Nico.
1: Sí.
0: Hay mucha humedad.
1: Levanta un poco el calor. Lo que veo, va a seguir la llovizna durante todo el día, parece.
0: Bien.
1: Leve, por ahí un poco en horas de la tarde tiene un poco más de probabilidad. Pero lo más la tranquilidad llegaría el día de mañana con el tema de La llovizna, bueno, ahí también hay abrigo un poquito. Esperen que llueva bastante, bastante por lo que quedan las próximas horas.
0: Bueno, después decime del pronóstico del tiempo para el día domingo, fundamentalmente, porque hay fútbol. Hay dos escenarios no menores en la ciudad de Chipoleti, uno la visera de cemento y otro el Julio Dante Salto. Uno por el torneo federal, el otro por la liga. En uno, la visita de Huracán Las Heras de Mendoza. En el otro, Atlético Regina viene a jugar con San Martín. Lo que sería la última fecha de la Liga Deportiva Confluencia. Si gana el equipo Albo, se consagraría campeón. Si logra un empate y una victoria al Deportivo Roca en su visita a CIMAC, puede haber un triple empate en la punta del campeonato. Una definición realmente sensacional, todo esto el domingo, por eso pregunto por la condición climática, será la gran cobertura de la radio con información presente en la visera del cemento y obviamente atentos a lo que suceda en el Julio Dante Salto, imaginamos con un gran marco de público.
1: Bien.
0: 9 de la mañana, 19 minutos en todo el país.
1: Como hoy es viernes.
0: Sí, ¿qué tenemos?
1: Tenemos sorteo.
0: Bien.
1: No solo sorteo, sino sorteos.
0: O sea, varios.
1: Varios.
0: Varios.
1: Tres para hacer.
0: ¿Qué pasó hoy?
1: Tenemos waffle, de Quiero Waffle.
0: Bien.
1: Y dulce salado, lo elige el ganador o ganadora. Los sándwiches de miga a elección, la docena de la Fiambrería y Sanguchería San Martín.
0: Sí.
1: Y además tenemos las entradas para las orilladas. Esta hora que vino la gente.
0: Que promocionaron el día hoy, que es viernes, el miércoles.
1: Va a ser una ganadora o ganador que se va a llevar dos entradas. Ese participa por Instagram.
0: Bien.
1: Tienen que venir a buscar la entrada acá porque las tenemos físicamente acá.
0: Bien, esas ya las tenemos, las otras van directamente al comercio. Sí, sí. Directamente al comercio. Quiero waffles, recuerden, dulces o salados, y la docena de sanguchitos de miga de Sanguchería San Martín a pasitos de calle Brentana. 9 de la mañana, 21 minutos en todo el país, presentamos musicalmente, no sé qué tendrá, como está tan jocoso hoy, nuestro técnico operador, vamos a ver qué tiene preparado. Ya desde muy temprano, porque viene temprano, así que quiero ver qué propone musicalmente.
1: Hasta ahí viene temprano.
0: Sí, tampoco. Decir. Y se va tarde de la radio. A ver qué propone musicalmente Maxi Dallinger.

0: Las 9:30 en la República Argentina, ya estamos con la pausa comercial. Jennifer con el 178, ella quiere waffles, los sanguchitos de miga, Leonardo con el 819, María Belén con el 576, ¿qué más tengo por acá? Verónica con el 830, César con el 449. Hoy es el Día del Medio Ambiente.
1: Así es.
0: Nico, ¿no?
1: 5 de junio.
0: 5 de junio. Ahora vamos a hablar algo más de eso. Aidán con el 990. Laia con el 029. Ariel con el 703. Sabrina con el 894. Tiago con el 507. Y Nicolás con el 849. Los que ya se están anotando para los distintos sorteos que estamos ofreciendo para el día de hoy, ¿eh? Así que estén atentas o atentos a lo que vaya sucediendo sobre el final de nuestro programa. 9 de la mañana, 29 minutos en todo el país, 10, 11 grados, ahí está la temperatura actual a esta hora de la mañana. No va a ir en ascenso demasiado, pero bueno, lo que sí, de acuerdo a lo que nos contaba Nico recién, vamos a seguir manteniendo esta condición climática con llovizna, con un viernes no muy lindo, lo que anticipa que el fin de semana será de similares características.
1: Estaba queriendo buscar en otra fuente estaba viendo. No, bueno, es inentendible esta página.
0: ¿Sobre qué es, Nico?
1: No, te habla un poco del viento, que nada es del viento, es Wimburú, es más que nada el viento, pero también te marca un poco las precipitaciones. Y sí, por lo que entiendo, marcarían hasta el... Bueno, esta me marca hasta el domingo, como que habría...
0: Esta condición climática. Bueno, vamos a la pausa comercial, la que corresponde a esta hora de la mañana, y a la vuelta comenzamos a desarrollar los títulos, los principales títulos de los diarios regionales.

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Bueno, 9 de la mañana, 42 minutos. Realmente, tanto ayer como hoy estamos recibiendo algunas noticias que realmente no nos alegran para nada, por lo contrario, nos entristece y mucho. En el caso de hoy, el fallecimiento del Indio Solari, este mítico cantante de Los Redonditos de Ricota, tenía 77 años, falleció en su casa de Parque Leloir. Estaba enfermo de Parkinson y se había retirado de los escenarios en 2017. De cualquier manera, se mantuvo activo hasta los últimos días. Hay una gran conmoción en el mundo de la música en general, pero en el rock argentino en particular. La noticia del fallecimiento del Indio Solari este 5 de junio sacudió a la escena musical y cultural argentina. La figura central del rock nacional, el ex líder de Patricio Rey y sus Redonditos de Ricota, dejó un legado que trasciende generaciones y estilos. Su partida marca cierre de una etapa para miles de seguidores que encontraron en sus canciones una voz propia y un refugio de resistencia cultural. El cantante, conocido por su bajo perfil y su esquiva relación con los medios tradicionales, murió en su domicilio de Parque Leloir, en la localidad de Ituzaingó. Según se pudo saber, se va a realizar la autopsia por protocolo y para que quede establecido el causal de su muerte. Su última aparición pública fue en enero pasado a través de un mensaje cuando recibió el honoris causa de la Universidad de Buenos Aires. El artista, que había construido alrededor de su figura un magnetismo singular, su influencia se extendió mucho más allá de la música, convirtiéndose en un referente de la contracultura y uno de los personajes más enigmáticos del arte argentino de las últimas décadas. Para muchos, su voz y el uso de metáforas en sus letras lo convirtieron en una figura central dentro de la música popular argentina. Bueno, una noticia que nos entristece y mucho, la desaparición física, el fallecimiento del Indio Solari, mítico cantante de Los Redonditos de Ricota, este músico que tenía 77 años, que acaba de conocerse la noticia y que fallece en su casa de Parque Leloir. Estaba enfermo de Parkinson, se había retirado de los escenarios en el año 2017, pero siempre se mantuvo activo hasta sus últimos días. Conmoción en el rock argentino.

0: 6 minutos nos separan de las 10 de la mañana. Un abrazo grande para Carlitos Aruano, el titular del kiosco Vía Centro, el kiosco pintado de verde, allí en 25 de mayo. Y Avenida Lem nos cuenta que estuvo recién charlando con gente de la Autoridad Interjurisdiccional de Cuenca y le dice que el domingo va a ser un día soleado, pero con muy baja temperatura. Muy, muy baja temperatura. Va a estar frío.
1: No sé si has visto algunas imágenes, Edgardo, en el país, lo que es Mar del Plata.
0: Sí.
1: La niebla.
0: Sí, sí.
1: Hacían un paneo, para que no se están escuchando por FM Master 105.5, paneo es el movimiento de cámara lateral.
0: Correcto.
1: Yendo para, estaban ahí en la zona de la costa, iban para, girando para lo que es el mar.
0: Sí.
1: Que...
0: Sí, ahí peor todavía.
1: No lo encontrabas, el mar, claro. De la niebla que había, de la niebla densa que había.
0: Bueno, anoche la capital federal también estaba cubierto por un manto de niebla. Bueno, entonces, sí, el domingo me marca entre soleado y lluvioso, ¿no? Por la noche cielo totalmente despejado, una temperatura máxima de 16 grados, una mínima de 2 grados bajo cero, no va a haber viento. 14 la máxima, imperceptible, de direcciones variables. Esto es lo que me marca el domingo 7 la Autoridad Interjurisdiccional de Cuenca en lo que es el pronóstico extendido. Bien. Parcialmente nublado el día lunes, 15 grados la máxima. El día martes cielo cubierto, algo de viento, mínimas de 6 y máximas de 16. Y el día miércoles mayormente despejado. Fría la noche, la madrugada del miércoles también con 4 grados bajo cero, con 15 grados de temperatura máxima.
1: Acá estoy en otra de las páginas que suelo consultar.
0: Sí.
1: El domingo me marca sol brumoso.
0: Sol brumoso.

0: ¿Cómo están? Nosotros muy bien. Quiero participar por el sorteo de hoy. Virginia con el 207 recién está llegando a la casa de hacer las compras.
1: Bien, hay que aprovechar a hacerlas temprano.
0: Temprano.
1: Después porque... las filas te hacen perder tiempo. La verdad que espectacular.
0: Bueno, ahí está entonces. Gracias, Virginia, por comunicarte al 2996073371, que es nuestra línea de comunicación.
1: Bien, ahí estábamos escuchando un poquito este bloque ricotero. No, nos enterábamos de la noticia, triste noticia para la gente de la cultura, de el fallecimiento de Carlos el Indio Solari a los 77 años. Ya, si bien no quieren aventurarse a decir una causa de muerte, es alguien que tenía una enfermedad degenerativa bastante avanzada, bastante importante.
0: Sí, el mal de Parkinson.
1: El mal, ¿no?, de Parkinson. Que entiendo que no se le dice más mal.
0: Parkinson solamente.
1: La enfermedad de Parkinson o Parkinson. Ya estaba bastante grave. Como bien decías, la última aparición pública fue en este honoris causa de la UBA, de la Universidad Nacional de Buenos Aires. Alguien que seguía en los escenarios bastante, bastante seguido. Uh-huh. Se hablaba hasta de que podía llegar a venir acá a la zona,
0: bueno,
1: en verdad en Comodoro.
0: Yo me recuerdo, creo que uno de sus shows fue en Olavarría, puede ser.
1: Ahí fue donde falleció uno de los chicos.
0: Bueno, que era impresionante, sí, la cantidad de gente que había.
1: Sí, sí, sí.
0: Conocí muchísima gente que viajó aquí del Alto Valle, utilizando distintos medios, a dedo, lo que sea, pero... era un show que,
1: yo me acuerdo,
0: que nadie se permitía perderse.
1: No, compartí... Bueno, él lo decía, para su público no existe el sold out. Localidades agotadas, va y se entraba igual. Capaz que hasta un poco glorificando esa conducta, que en muchos otros casos puede parecer hasta peligrosa. La verdad que sí, me acuerdo de varios shows que eran multitudinarios, que dio en Tandil, que dio en Salta.
0: En Tandil era, no en Olavarría.
1: En Olavarría
0: también, ¿no?
1: En Olavarría era como un predio mucho más chico.
0: Claro, más acotado.
1: Y bueno, ahí terminó falleciendo uno de los chicos de esta triste estadística que tienen los shows, no solo del Indio, sino de los redondos de algunos fallecidos, por distintos motivos. Que encima se da la casualidad de dos chicos de apellido Bulacio, uno en la época de los Redondos y el otro en este show. Compartí laburo con Sergio Sarachu en su momento, periodista, escritor de aquella ciudad de Olavarría, y él hizo un libro de ese show.
0: Un minuto nos separa de las 10 de la mañana en la República Argentina, 10:11. Ahí está instalada la temperatura en esta mañana de viernes. Mañana del sorteo sobre el mediodía. Recordemos, quiero waffles, las dos entradas para el las teatro y la docena de sanguchitos de miga de sanguichería y fiambrería San Martín, a pasitos de calle Brentana. Pausa.

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0: 12 minutos pasaron ya de las 10 de la mañana. Algunas fechas no menos importantes en este 5 de junio. Algo que pasó en un día como hoy. Por ejemplo, mirá dónde arrancamos. 1723, en Edimburgo nace el economista y filósofo escocés Adam Smith. Una de las obras de su autoría es La riqueza de las naciones. En 1878 nace el revolucionario mexicano José Doroteo Arango Arámbula, o Arámbula, más conocido como Pancho Villa.
1: ¿Hola? Ah,
0: ¿Pancho Villa?
1: Sí, sí.
0: 1883 nace el economista inglés John Maynard Keynes en Cambridge. El poeta dramaturgo español, 1898. Federico García Lorca escribió obras como El romancero gitano, Bodas de sangre y La casa de Bernarda Alba. En 1918 fallece el pintor argentino Eduardo Sivori. En 1931 nace el cineasta francés Jacques Demy. Ganó la Palma de Oro del Festival de Cannes por la película Los paraguas de Cherburgo. En 1941 nace la pianista argentina Marta Argerich, esto en Buenos Aires. 1943 en Santa Fe, Argentina, nace el médico y político Hermes Wiener, mirá. Fue gobernador de la provincia en 2007 y 2011. Fallece en junio del 2020. 1947, el estadista y político estadounidense George Marshall presenta el Plan Marshall para ayudar a los países de Europa Occidental afectados por la Segunda Guerra Mundial. En 1968, en Los Ángeles, California, Sirán Sirán le dispara a Robert Kennedy tras un acto público. El senador estadounidense y candidato a presidente fallecería al día siguiente. 1971, nace el actor y productor cantante estadounidense Mark Wahlberg. En Almería, España, nace el cantante y actor David Bisbal, 1979. En 2002, en California, Estados Unidos, fallece el músico, el bajista de la banda de Ramones.
1: Sí.
0: Precisamente lleva el nombre, ¿no? Didier Ramón.
1: Didi.
0: ¿Qué más tengo por acá? En 2004 fallece a los 93 años el actor y político Ronald Reagan. Fue presidente de los Estados Unidos entre 1981 y 1989. Se celebra el Día Mundial del Medio Ambiente, esto que señalábamos hoy a la mañana, propuesto por la organización de por la ONU, propuesto por las organizaciones de las Naciones Unidas. Cada año aborda un tema específico. Y se celebra además el Día Internacional de la Lucha contra la Pesca Ilegal No Declarada, No Reglamentada. Esto es alguno de los de las fechas no menos importantes que tiene que ver con un día como hoy, un 5 de junio. Y después te quiero contar algunas efemérides que tienen que ver con el deporte, Nico.
1: Bien, estamos en junio.
0: Junio, un 5 de junio, pero del año 1908, en Santa Brígida, Islas Canarias, nace el español Pedro Arico Suárez, el extranjero que después de Gonzalo Higuaín más veces vistió la camiseta de la selección argentina. 12 encuentros, entre 1930 y 1940. Desde chico vivió y creció en el porteño barrio de Boedo, fue figura de Boca, equipo con el que disputó 358 partidos, integró el plantel del conjunto nacional en el Mundial de Uruguay 1930. 1960, Atlanta inaugura su estadio, ubicado en la calle Humboldt, del barrio de Villa Crespo. Actualmente se llama Don León Colwhisky.
1: Por ahí por donde está el Movistar Arena.
0: Exacto. Bueno. En Buenos Aires nace, un día como hoy, pero de 1967, Pablo Lunati.
1: Mirá.
0: El árbitro. Tras su retirada de la actividad, el loco reconoció su fanatismo por River.
1: Algo que ya
0: sí, lo demostraba.
1: Se veía venir.
0: Lo demostraba.
1: Si bien muchos le mencionan el partido ese, el 3-3 entre River y Central, donde dio 15 minutos hasta que lo empate Falcao. Es en esa que después le hacen la foto de que Falcao estaba a caballo de un defensor de Central, cabecea y hace el gol. Él dice que hubiese dado más tiempo Y en gran parte puede ser verdad.
0: El partido lo meritaba.
1: Central se cansó de hacer tiempo, pero sí, es muy loco que alguien te dé 12 minutos.
0: 5 de junio de 1968, Argentina y Uruguay jugaron uno de los partidos a nivel selección con menos concurrencia de la historia. Por la Copa Lipton y ante 1792 espectadores.
1: 1792.
0: Partido de liga.
1: ¿Hace cuántos años?
0: 1968.
1: Ah, bueno, era no moderna, pero bastante moderna. No era
0: la Argentina le ganó 2-0, goles de el Lobo Fischer, sí. Rodolfo Fischer y Roque Abayay.
1: Mirá.
0: Bueno, tengo más, ¿eh?
1: A ver.
0: En la ciudad de Buenos Aires nace Sebastián Saja, un día como hoy. El chino, gran arquero de San Lorenzo y de Racing.
1: Sí.
0: Entre otros equipos.
1: Hoy por ahí más ligado a la academia que al ciclón.
0: En 1986, en Puebla, México, un día como hoy, Nico, vos tenés buena memoria.
1: 1866.
0: ¿No? 1900.
1: Ah, 1900.
0: 1986.
1: 86 en Puebla, bueno, tiene que ver con el Mundial.
0: Argentina empata con Italia 1-1 en su segundo partido del Mundial realizado en tierra azteca. Los azurros, por entonces defensores del título, se pusieron en ventaja a través de un penal convertido por Altobelli, mientras que Diego Maradona, con una sutil definición de zurda, empató el partido en el equipo que dirigía Carlos Salvador Bilardo. Fue el primer gol del 10 en el torneo que más tarde lo convertiría en inmortal. 2006, 18 años tenía. Sergio El Kun Agüero. Yeah. Debutaba, era presentado en el Atlético de Madrid, llegaba de Independiente de Avellaneda, $28 millones había costado su pase. La venta fue fundamental para el Rojo, ya que el club de Avellaneda pudo reformar su cancha, la antigua doble visera, que luego pasó a llamarse Estadio Libertadores de América.
1: Uno de los mejores jugadores surgidos de este siglo, el fútbol argentino.
0: En el 2022, por primera vez, Lionel Messi marcó 5 goles en un mismo partido con la camiseta de la selección argentina. El máximo goleador histórico del albiceleste llegó a esa suma en el 5-0 frente a Estonia, en un partido de carácter amistoso que se jugó en Pamplona, España, y que servía para la preparación para el Mundial de Qatar.
1: Qué locura, no me acordaba de ese dato de que hizo 5 goles.
0: 5 goles.
1: No me acordaba.
0: Y por último, Nico y oyentes, en el año 2025, Franco Mastantuono, de tan solo 17 años y perteneciente a River, se convierte en el futbolista más joven en jugar un partido oficial, es decir, por los puntos, con la selección argentina. Lionel Scaloni lo mandó a la cancha en el segundo tiempo de un encuentro de eliminatoria frente a Chile. Sería triunfo del albiceleste por 1-0 en el Estadio Nacional de Santiago, gracias a un gol de Julián Álvarez.
1: Bien, me viene bien el caso para... En estos días se hablaba de un chico de Vélez que había sido llamado por Scaloni, que podría ser el segundo futbolista en la historia más joven en debutar en la selección. Partido no oficial, ahí hiciste bien la aclaración.
0: Esto fue eliminatorio.
1: Por los puntos. Un chico de Vélez, no me acuerdo ahora el nombre. El primero sigue siendo Diego Armando Maradona. Pero ahí te voy a buscar el nombre del chico este.
0: Mientras tanto, nosotros compartimos buena música. 10 de la mañana, 21 minutos en todo el país. Será un buen día. Nos queda un rato largo de programa. 2996-073-371. Por los sorteos que vamos a llevar a cabo allí por las 12 y cuarto, 12 y 20 minutos antes del cierre de nuestra propuesta.
1: Bien, ahí encontré la nota de quién es el juvenil que tiene un partido en primera, viajó con la selección para la gira previo al Mundial y podría ser Falcor. Bueno, ahí me saltaron algunas publicidades. El chico de Vélez es lateral, juega en las inferiores, tiene tan solo 16 años, viene de destacarse en el sub-17. Ahí estoy buscando, en esta gira de amistosos previo al Mundial ante Honduras e Islandia, el 6 y 9 de junio respectivamente. Scaloni convocó a 7 futbolistas que están fuera de los 26 que disputarán la Copa del Mundo, pero podrían sumar minutos en estos encuentros. Entre ellos está Simón Escobar, lateral izquierdo, como decía, de apenas 16 años y que jugó tan solo un partido en Vélez. Estamos ahí viendo un poco, en esta lista que incluye también a Santiago Beltrán, Joaquín Freitas, ambos de River, Tomás Aranda de Boca, Ignacio Banda de Central y Nicolás Capaldo del Hamburgo de Alemania, y Agustín Giai de Palmeiras. También se sumaron algunos jugadores que están en la órbita, obviamente preparándose para lo que es compromisos de las selecciones juveniles, y está este chico, como decía, Simón Escobar.
0: Recordemos que la selección argentina está jugando su primer compromiso amistoso previo al Mundial mañana sábado. Sábado y martes. Mañana con Honduras.
1: Mañana con Honduras y con... ¿quién era el otro que había dicho?
0: Islandia.
1: Islandia.
0: El martes a la noche.
1: Islandia el martes a la noche, previo, es el 9, son...
0: 7 días.
1: 7 días, una semana previa al debut.
0: Bueno, 9 y el 11 arranca el Mundial.
1: El 11 empieza el Mundial.
0: ¿Qué hora es en la Argentina? 10 de la mañana, 24 minutos.
1: Hablando de amistosos, ayer hubo amistosos con alguna que otra...
0: Sorpresa.
1: Sí, sí. Ojo, no juegan al Mundial, capaz que se despiertan. Pero bueno, vamos a ver.
0: La música, dale.

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0: 6 minutos nos separan de las 11 de la mañana en la República Argentina, 2996-073-371, nuestra línea de mensajes, sorteos sobre el final de nuestro programa. Será un buen día.
1: Es más, puedo hasta sumar un sorteo express.
0: Epa, próximo bloque vamos a... ¡Epa! Hoy se te caen los sorteos de los bolsillos, Nico.
1: Sí, no quiero... Quiero que termine pronto el programa porque si no voy a seguir sorteando
0: cosas. No, por favor. No. Bueno, Nico, hay una polémica instalada en la ciudad de Allen.
2: Sí.
0: Y esto tiene que ver precisamente con la instalación de la saladita.
1: ¡Ah!
0: Los comerciantes denuncian competencia desleal, llamaron a defender a los negocios locales, le apuntan directamente contra el intendente Marcelo Román por el impacto que tendrá la economía. El anuncio de la llegada de la feria a la Saladita a la ciudad de Allen, prevista para este viernes, sábado y domingo, provocó un fuerte rechazo en los comerciantes locales, que responsabilizaron al intendente Marcelo Román por las consecuencias directas que provocará la feria de indumentaria en la economía local. Los propietarios de los comercios denunciaron que la instalación de la feria de indumentaria en el ejido urbano de Allen provocará un efecto directo en la venta de los locales de las localidades y una consecuente caída de la actividad comercial. Cuestionaron la decisión del intendente Marcelo Román de otorgar la autorización para el evento, afectando en forma directa la recaudación de los comercios locales. Ayer yo miraba, la aplicación, la noticia y después los comentarios de la gente.
1: ¿Y?
0: Y vos sabés que me llama poderosamente la atención porque varios de ellos estaban de acuerdo.
1: Sí, ojo, a ver, yo después voy a dar mi opinión. Seguí.
0: No, y esto, o sea, porque entienden que es una manera de comprar... a otros valores, ¿no? Más económicos, en una economía preocupante, en una ciudad de Allen donde indudablemente ha estado en el ojo de la tormenta producto de este gobierno en la ciudad. Hay mucha preocupación, mucho tiempo con los empleados municipales sin poder cobrar sus haberes, con un parque automotor municipal que da que hablar, bueno, muchísimas cosas. Entonces entendían que, obviamente, los comerciantes salieron con los tapones de punta porque entendían que

0: no se vuelque a un fin de semana donde se consigan las cosas más baratas, que lo tengan todo el año. Que haya una competencia, pero que sea, no sea a nosotros más caro y a ellos más barato por vaya a saber qué.
1: Yo lo que, a ver, esto está, no es mala la idea, en cualquier orden, esto de poder bajar los impuestos, sí. ¿No?
0: Obviamente.
1: Pero yo lo que digo que, a ver, después ves el producto final, el producto que vas a comprar, lo ves más barato de lo que estaba la semana pasada, producto de esta baja de impuestos. No sé si lo trasladan al producto.
0: No.
1: Bueno, entonces...
0: Sí, entiendo lo que vas. Pero yo pienso, la queja, no sé si está mal o está bien o está equivocado o no, pero me parece que la queja tendría que ir más para otro lado.
1: Bueno, lo concreto y real es que los comerciantes se están quejando y mucho en todas las redes sociales, porque entienden que por lo menos por este fin de semana verán afectadas las ventas en sus comercios, un comercio que está durante todo el año.
0: Sí, a eso, esa es mi cuestión,
1: sí.
0: De que me hace bancar al comerciante que está todo el año, que apuesta, que paga.
1: Pero también entiendo el bolsillo del ciudadano, sí. Que entiende que va a ir a esta feria y que va a conseguir a lo mejor la misma indumentaria, el mismo producto, sí. Con un porcentaje menor. Un porcentaje importante, hay diferencia,
0: Nico. Capaz que menor calidad, pero sí, sabe a lo que va, sí, y paga, sí, menos, sí, y sabe a lo que va.
1: Sí. No le durará 2 años, le durará 1 año y medio. Pero momentáneamente es una salida.
0: Sí.
1: Es una salida. Que complica, es verdad. Pero muchas veces la persona piensa en su bolsillo, ¿no? Así que nada. Vamos a ver qué es lo que sucede. Casi las 11 de la mañana en la República Argentina. ¿Qué temperatura, Nico, tenemos a esta hora de la mañana? Actualízame, por favor.
0: Vamos.
1: 10:57, miro tu celular.
0: 10:57, vamos. Mirá. A ver si podemos... Cliqué y me dice, sí. 11, ahí me dice 10.
1: ¿Ves?
0: Sigue la llovizna débil, no sé cómo lo viste.
1: No. Acá, por lo menos no hay.
0: En el centro, en esta cuadra, no.
1: No, acá por lo menos en San Martín 337, donde vive nuestra casa, donde estamos nosotros... Y que nos podés pasar a visitar, nos podés mandar un mensaje, nos podés traer medias lunas, nos podés traer torta frita.
0: Torta fritas.
1: En ese orden.
0: Raspadita.
1: Bizcochito.
0: Fuiste a Mendoza y no comiste una...
1: Comí. Ah, sí, bien. Desayunamos en el hotel, bien. Nos dieron raspadita.
0: ¿Son de Mendoza? Pues la creencia que yo tengo es que son de Mendoza, pero
1: únicamente,
0: he comido en otros lados.
1: Capaz, o sea, que el producto es el mismo, pero que tiene distinto nombre.
0: Sí.
1: En Mendoza, raspadita.
0: Mira, me dice fin de la lluvia. Fin de la lluvia cerca de las 11, o sea,
1: ¿viste?
0: Pararía en estos momentos.
1: Bueno.
0: Pararía en. Yo tengo 58, ¿no? Por lo que había escuchado ahí, tenemos como distintas horas. Acá nos quedamos.
1: Sí, sin pila. Como todo, ¿viste? Hasta el reloj se paró.
0: Allá supuestamente son las.
1: 8:45.
0: 8:45.
1: Entramos, recién arrancamos. Pausa, manda un poquitito de música y pegadito a la pausa comercial, dale.

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0: Bueno, ¿qué hora es? 11 de la mañana, 14 minutos en la República Argentina. Aquí estamos nosotros. En Será un buen día con Nico Álvarez, con Maxi Dallinger en los controles. Lo vi comer caramelo y no convidó Nico.
1: ¿En serio?
0: Sí. No. ¿Alguien le trajo caramelos?
1: ¿En serio,
0: Maxi? Y no compartió con nosotros.
1: Me dice no.
0: ¿Que no? ¿Qué? ¿No es cierto?
1: Pero...
0: Mirá, no, mirá, mirá, se delató solo, el movimiento mandibular, no, yo no, mirá, ¿ves? Está comiendo.
1: Ahí comiendo. ¿Qué
0: Esto es el colmo, Nico, esto es el colmo. Bueno, pero quiero denunciar públicamente.
1: No, está muy bien.
0: Quiero denunciar, porque no, vos traes
1: no,
0: algo.
1: No vamos a decir lo que pasó.
0: No, con lo que pasó después. En Chipoleti, el nuevo centro de promoción comunitario del barrio Don Bosco ya está en plena construcción. Alcanzó el 50% de la construcción, del avance, según esto lo informó la Secretaría de Obras Públicas Municipal. El edificio, que está enclavado entre calles Perú y Primeros Pobladores, y busca reemplazar al anterior centro comunitario, recuerdan ustedes, que sufrió pérdidas durante un incendio en el año 2023. Según informaron desde el municipio, se está finalizando con la cubierta del edificio, la colocación de chapa, la instalación de aberturas y puertas interiores, además de tarea de ladrillo rasado en el exterior. Gustavo Sovich, el secretario de Obras Públicas, detalló que la ubicación céntrica va a beneficiar a barrios cercanos. El centro comunitario también tiene preparado una cocina comunitaria para que los emprendedores puedan desarrollar sus actividades y certificar sus productos. El impacto va a ser también importante en los barrios adyacentes, que están a pocos minutos del barrio Don Bosco. La obra que lleva adelante la Municipalidad de Chipoleti y el gobierno de la provincia de Río Negro en el marco del programa Junto al Municipio Construyendo Provincia. Los trabajos están a cargo de la empresa 4SRL. El proyecto contempla la construcción de 430 metros cuadrados distribuidos en dos etapas. La primera en ejecución, que comprende 280 metros cuadrados destinados a un salón multipropósito con baños, depósitos y una cocina para uso comunitario y producción de alimentos. La segunda etapa sumará otros 150 metros cuadrados, incluye oficinas para el personal, un aula de capacitación, depósitos, un sector de carga y descarga, además de servicios complementarios como baño, oficina y sala de máquinas. Quienes normalmente pasamos por ese sector, observamos de que se están cumpliendo con las fechas pautadas, con los objetivos fijados de recuperar ese lugar no menos importante.
1: Muy bien. Sí, me acuerdo de
0: la verdad del incendio,
1: sí,
0: ¿no?
1: Sí, de verdad, noticias del incendio y de un avance que hubo hace un tiempo ya. Te había dicho, Edgardo, y también para que lo sepa la gente, el oyente, sí. ¿Querés ir al congreso que se va a estar haciendo en el IPSA? Vamos a estar largando un sorteo de dos pases, dos entradas para ir a este congreso. Uh-huh. Que tiene, la verdad, es muy interesante para la gente de la educación, la verdad que viene al pelo.
2: Interesante.
1: Bien, ahí sí, coincido. Tiene que ver con el tema de la inteligencia artificial, de cómo ayudamos a los alumnos a usar la inteligencia artificial, con tres disertantes especialistas de Buenos Aires que vienen acá a Chipoleti para dar dar estos talleres en este congreso a cargo de la gente del IPSA. Este día 13 de junio vamos a estar largando un sorteo para la semana que viene, así nos acomodamos bien con los días.
0: Perfecto, casi 11 y 20. Nico, apareció una nueva persona, estamos hablando del femicidio de Agustina Vega. Detuvieron a un amigo de Claudio Barrelier, que hasta el momento es el único imputado, el único detenido por la causa. Este hombre fue detenido tras las declaraciones que dio en las últimas horas, y obviamente sobre él cae alguna sospecha.
1: Claro, entiendo que era quien compartía
0: la vivienda. Bueno, se trata de Osvaldo Faceta, tiene 47 años, confirmó que estaba viviendo en la casa de Barrelier, donde fue asesinada la adolescente de 14 años, y además contó algunos detalles sobre la búsqueda. Eduardo Allende Medina, quien es su abogado, dijo que lo acusan de supuesto encubrimiento agravado. Dice que le pareció raro que había dejado una frazada gris oscuro y que hoy encontró unas frazadas blancas cuando volvió. Explicó que tiene las pruebas que llegó a la vivienda recién el día domingo, luego de la desaparición de Agostina. Al lado de donde trabaja mi cliente hay una panadería y la policía secuestró las cámaras de seguridad de ese lugar, que demuestran que él estuvo trabajando hasta por lo menos las 4 de la madrugada. La relación entre Barrelier y ahora el detenido confirma que conoció a Barrelier hace 10 meses, se conocían porque son hinchas de Instituto, que es el que le presenta a la madre de Agostina, y a Agostina él le ofreció su casa y se quedaba ahí. Bueno, rompió el silencio, confesó que estuvo en la casa donde mataron a Agostina. Este es el amigo de Barrelier, el único detenido hasta el momento.
1: Bueno, no sé qué decir, la verdad.
0: No, seguro. Pero bueno, es lectura que hacemos en función a noticias que van apareciendo en torno al fallecimiento, el posterior fallecimiento de esta jovencita de tan solo 14 años. Bien. 11 y 20, en la República Argentina, esto es Será un buen día. 2996-073-371. Sorteos que vendrán sobre el mediodía, sobre el cierre de nuestro producto. 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Quiero waffles dulces o salados. Y las dos entradas. Recordemos que las dos entradas las tenemos nosotros aquí.
1: Sí.
0: Que las tienen que venir a buscar.
1: Así es.
0: Hoy hay gente.
1: No, ahora ya vamos a ver bien los horarios. Así claro. Que para poder dar más detalles del tema. Edgardo, muchísima gente está participando.
0: Bien.
1: Además de eso, por la votación para elegir el nombre de la gran avenida. Esto es en Neuquén Capital. La obra de la avenida Mosconi. De hecho, Mosconi es uno de los nombres que propone la gente del municipio. Para poder votar tenés que ser domiciliado en Neuquén, porque te piden hasta el código postal. Si vos pones el código postal de Cipolletti, te dicen no, tiene que ser otro de código Neuquén postal. E ingresar tu DNI, con lo cual podrías votar una sola vez.
0: Bien.
1: Dentro de los nombres hay distintos de esta gran avenida Limay, Neuquén, Confluencia, hay varios, de las Bardas,
0: Avenida de las Bardas,
1: Mosconi.
0: Estamos transitando por la Avenida de las Bardas.
1: Sí, Mosconi es otra, para que siga teniendo el mismo nombre. Y después había un lugar para proponer un nombre que tenía que ser no ser pertenente de la política, no ser una calle que ya exista en Neuquén. Y si es una persona, tiene que llevar fallecida mínimo 2 años.
0: Bueno, aguardaremos a ver qué.
1: Hay tiempo hasta el 30 de junio. Bien. No sabemos cuándo anunciarían el nombre.
0: Perfecto. Bueno, sigue. Tremendo. Nada por acá, nada por allá. ¿Te parece que compartamos la música?
1: Dale, mejor? Por favor.
0: A ver si tiene algo, porque está en el cumpleaños.

Nos separan 2 minutos de las 11:30 de la mañana, final de la primera práctica libre en el Gran Premio de Mónaco. Recordemos que este fin de semana hay Fórmula 1 Internacional. Charles Leclerc fue el más veloz en esta tanda inicial. La vuelta de la mejor vuelta clavó minuto 13.978 milésimas. Lewis Hamilton, su compañero detrás, 1.14.204. Y Max Verstappen ubicándose en el tercer lugar, minuto 14.491, una práctica bastante accidentada. Franco Colapinto figuró 15, su mejor registro lo marcó 1.16.189, giró en 31 oportunidades al circuito, quedó a 361 milésimas del registro más destacado de su compañero Pierre Gasly, que se ubicó décimo, marcó minuto 15.828 en su mejor vuelta. Entonces, primero Charles Leclerc, Lewis Hamilton y Max Verstappen, 1, 2 y 3. Kimi Antonelli fue cuarto, quinto George Russell, Lando Norris terminó sexto, séptimo Nico Hülkenberg, Oscar Piastri octavo, noveno Gabriel Bortoleto, décimo Pierre Gasly, 11 Alexander Albon, Carlos Sainz 12, 13 Isaac Hatchard, Sergio Checo Pérez 14, 15 el argentino Franco Colapinto, Oliver Berman en el 16, 17 Esteban Ocon, 18 Arvid Lindblad, así se dice, Liam Lawson en el puesto 19, Fernando Alonso 20, 21 Valtteri Bottas, Lance Stroll en el puesto número 22. ¿Cómo continúa todo esto? En la jornada de hoy, al mediodía, 5 de la tarde de Mónaco, la segunda prueba libre, la práctica libre. El sábado, la tercera a las 7:30 de la mañana, la clasificación a las 11, siempre de la Argentina. El domingo, 78 vueltas al escenario a las 10 de la mañana, hora de nuestro país, las 3 de la tarde de Mónaco, al mediodía, la segunda tanda de entrenamientos libres.

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11 grados la temperatura actual en la ciudad. Mirá, justito, el momento en que debemos comenzar a compartir la pausa comercial. Nos queda media hora de programa. No te olvides, 2996-073-371, que es nuestra línea de mensajes. La máxima para hoy llegará a los 12 grados. Ojo, no mucho más de lo que estamos, lo que está ahora, la temperatura. No mucho más, un gradito más por allí. Es una mañana fría. Hay todavía probabilidades de chaparrones, hay probabilidad de lluvia. Lo mismo va a suceder durante todo el fin de semana, más allá de lo que nos contaba hace un rato Carlitos con respecto a la posibilidad de que el día domingo sea una jornada de sol, fundamentalmente porque tenemos un día bien deportivo en la visera de cemento y en el Club San Martín. Realmente dos lindos espectáculos para ir a ver. Uno imagina mucho público en los dos escenarios. La pausa.

0: comercial que corresponde al mediodía. Nos queda media hora de programa.
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17: Es la hora 12, 6 minutos.
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0: minutos finales de nuestro producto del día viernes. Estamos llegando ya al cierre de nuestra producción. Deseará un buen día, con el compromiso de encontrarnos, claro está, el próximo lunes a partir de las 8:30, 9 de la mañana. Ya estamos en contacto con todos ustedes. Nico, se fueron conociendo algunos detalles oficiales de la muerte del Indio Solari. Lo encontró su cuidadora, esto fue al lado de la pileta. El mítico cantante de Los Redonditos de Ricota fue hallado sin vida este viernes en su casa de Parque Leloir. Estaba en la zona de la pileta, al lugar se movilizó la policía científica. Esto es lo que señala precisamente los primeros detalles, ¿no?, del fallecimiento de el Indio Solari. A ver qué más dicen. Fue encontrado en el patio, a pocos metros de su pileta. La mujer llamó al equipo privado de emergencias médicas del músico, que se trasladó rápidamente al lugar para darle las primeras asistencias. 8:30, sin embargo, las autoridades fueron alertadas del fallecimiento del Indio. En consecuencia, se abrió una causa por averiguación de causales de muerte a cargo del fiscal Lucio Rivero. Se va a realizar una autopsia de protocolo. Según la reconstrucción realizada hasta horas antes sobre el fallecimiento, precisamente el cantante había cenado con su familia el jueves a la noche y luego se habría metido a la pileta, y allí es cuando sufrió la descompensación. Bueno. Estos son algunos detalles. Lo que señalábamos hoy bien temprano, la última aparición pública del Indio fue en enero pasado a través de un mensaje cuando recibió el honoris causa de la Universidad de Buenos Aires. Pero bueno, seguramente la autopsia dará mayores detalles bien con respecto a su fallecimiento.
1: Ya los portales de noticias dieron la noticia, obviamente, y muchas noticias al lado de la información. De hecho, mañana era el show que se hablaba de que venía a la Patagonia. Digo, venía, pues estamos a más de 1000 kilómetros. Venía a Comodoro
0: Rivadavia
1: a hacer un show. Entiendo que lo vendían como uno de los más importantes, pues creo que nunca estuvo en la Patagonia dando un concierto. La verdad que triste noticia para la cultura argentina.
0: Por supuesto. Nico, vamos cerrando el programa, no sin antes contar que el operativo de Plan Calor 2026 en nuestra ciudad completó su primera semana de ejecución. El balance fue altamente positivo en términos de cobertura territorial y el alcance social. Desde su puesta en marcha el lunes 1 de junio, el municipio avanzó en la distribución de leña en distintos sectores de la ciudad con el objetivo de garantizar la calefacción a familias que no cuentan todavía con el acceso a la red de gas natural. Durante estos primeros días, el despliegue se concentró en barrios estratégicos donde la demanda de asistencia es alta en cada temporada invernal. Según informaron desde la Secretaría de Desarrollo Humano, el recorrido incluyó Balsa Las Perlas con sus destinos sectores, Isla Jordán, María Elvira, Labraña, en zonas como La Ribera, Los Sauces, Bicentenario y Auca, y Costa Sur, abarcando los barrios 10 de Enero, La Cerví y Los Olmos. El operativo se desarrolla de lunes a viernes de 8 a 18, forma parte de una política pública sostenida en el tiempo y orientada a mitigar el impacto de las bajas temperaturas en los sectores más vulnerables. Bueno, siempre la prioridad es precisamente para los sectores más vulnerables. Como sucedió en otras ediciones, el Plan Calor establece criterios de prioridad para la entrega de los bolsones de leña. Para este año el municipio proyecta la entrega de 40.000 bolsones de leña con un alcance estimado de 5.900 familias distribuidas en 55 barrios. Esto es lo que señala el Plan Calor 2026 que arrancó hace pocos días atrás.
1: Bien, espectacular.
0: Y que seguramente va a seguir cubriendo distintos barrios y con asistencia en aquellos más damnificados.
1: Espectacular la noticia en cuanto a la ayuda. Obviamente uno no gustaría que exista esta ayuda por
0: seguro.
1: No sea necesaria, pero está bueno que exista. Ya tengo los ganadores.
0: Bueno, compartimos algo de música, nos quedan todavía un ratito de tiempo. 12:20, ya están los ganadores, se cierra el concurso.
1: Así es.
0: Recordemos que Teníamos sanguchitos de miga de Sanguchería y Fiambrería San Martín. Tenemos quiero waffles.
1: Sí.
0: O salados. Eso depende de tu gusto. Y
1: las entradas que participaba la gente por Instagram. Ahí ya están los ganadores.
0: Los ganadores de los tres, también. La pausa musical, ya venimos para el cierre.

0: 12 y 25 en la República Argentina, punto final para nuestra propuesta. No, no, como punto final. ¿Y los ganadores, Nico?
1: Punto aparte.
0: Punto aparte, entonces. Punto aparte.
1: Vamos con los ganadores. Ya habíamos dicho las entradas para las orilladas del día de mañana. Van a estar ahí, ya nos comunicamos con la gente de Instagram. Felicitaciones igual para Moira, que participó, hizo los deberes, nos siguió,
0: cumplió.
1: Bien. Después, los sándwiches de miga,
0: ¿quién se los lleva?
1: A ver, Maxi, si me ayudas.
0: Dale, Maxi.
1: Ahí está. Cobró la banda ahí con los volantes, que estuvo al toque. Vamos a saludar a Virginia con el 207, ganadora de los sándwiches de miga.
0: Muy bien,
1: Virginia. Gentileza y agradecimiento a la gente de Fiambrería y Sanguchería San Martín. Como vos decís, a pasos de...
0: A pasitos de Brentano.
1: Así es.
0: Y... ¿Qué otro tenés, Nico?
1: Los waffles.
0: Quiero waffles. ¿Dulces o salados?
1: Ahí en la calle 9 de Julio.
0: Sí.
1: A ver, Maxi.
0: Dale, Maxi. Deja de comer caramelo. Te comiste todos los caramelos y no comiste uno.
2: Mentiroso.
0: ¿Quién es?
1: Tiago con el 507.
0: Muy bien, Tiago, tremendo.
1: Pasamos en limpio. Virginia, dale. 207. Sí. Virginia con los sándwiches de miga y los waffles para Tiago con el 507.
0: Perfecto. Nico, no hay más tiempo.
1: No hay más tiempo.
0: Con un programa similar el lunes. El lunes volvemos tempranito para ubicarnos aquí en este estudio y llevar a cabo un nuevo Será un Buen Día.
1: Al aire, déjame decir dos palabritas. Bueno, un poquito más, me voy a extender. Iba a decir dos minutos. Se viene un nuevo Día del Periodista, el día 7 de domingo. Va a haber eventos el día lunes, pero bueno, un muy feliz día para todos los colegas.
0: Igual, Nico, feliz día para vos, de gran aporte, gran trabajo, periodísticamente hablando. Nos vemos el lunes a la mañana. Nosotros hoy a la noche volvemos con nuestro búnker deportivo. El domingo hay transmisión de fútbol. Un fin de semana movidita en la radio del fútbol. Estamos hablando del Multimedio Master 105.5. Estaremos 99.5 en Cinco Saltos, 94.1 en Allen. Una gran cobertura, una gran previa, una gran transmisión, como usted siempre está acostumbrado a escuchar. Nos vamos. Técnicos, operadores, han hecho una labor tremenda hoy, duplicando... No me tires, ¿qué le pasa a este? Dios mío. Chau, hasta el lunes, no aguanto más. Me quiero ir a mi casa. Chau.

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2: Señoras, señores oyentes, audiencia, buenas tardes. Desde los estudios de Radio Master Cipolletti 105.5 MHz, ubicados en San Martín 337, juntamente con Radio Master 5 Saltos 99.5 MHz, como así también ingresando en el portal masterrionegro.com, iniciamos nuestro programa en este viernes 5 de junio. Faltan 209 días para terminar este 2026. Estamos transitando la 23ª semana del año y es nuestra entrega número 187 de Argentina es tan linda que hay que conocerla. Programa declarado de interés provincial por la legislatura de Río Negro. En la asistencia técnica, Maxi Gallinger, Mirta Macaya, en la coordinación y producción, bienvenida.
3: ¿Cómo estás, Ricardo? Con una tarde pasadita por agua.
2: Acá en Cipolletti.
3: Acá en Cipolletti, bueno. Sigue, parece, ¿eh? Porque sí. Estoy mirando el pronóstico y la verdad que mañana, según estoy mirando, mañana también sigue la lluvia.
2: Bueno, aquí en la Argentina, el 7 de junio no es una fecha más en el calendario. Se trata del Día del Periodista, una jornada de reflexión y reconocimiento al papel fundamental que desempeñan quienes ejercen esta profesión. Los periodistas tienen la responsabilidad de informar de manera precisa y contextualizada, acercando a la ciudadanía, a los hechos y acontecimientos que moldean la sociedad. Esta fecha invita a valorar y destacar el compromiso de quienes, con su labor, garantizan el derecho a la información. El periodismo en Argentina evolucionó a lo largo de los años, adaptándose a los cambios tecnológicos y sociales, pero sin perder su esencia primordial.

La vocación de los periodistas por investigar, comunicar y educar se mantiene firme, convirtiéndose en un pilar para el funcionamiento de una sociedad democrática. A través de sus reportajes y análisis, los periodistas no solo narran la realidad, sino que también fiscalizan el poder y promueven el debate público. En un país donde la historia política y social pasó por momentos intensos de transformación, el periodismo ha sido una herramienta invaluable para la participación ciudadana. La transparencia y la divulgación de la verdad son fundamentales para construir una sociedad informada y crítica. Los periodistas, al poner al descubierto injusticias y desenmascarar corrupciones, cumplen una función que trasciende la mera transmisión de noticias. La influencia del periodismo en la vida de los argentinos va más allá de la cobertura de acontecimientos. Los contenidos periodísticos forman parte del día a día de la población, generando conversaciones, opiniones y movimientos que pueden cambiar el rumbo de comunidades enteras. Desde informar sobre políticas públicas hasta dar voz a los sectores más vulnerables, el trabajo de los periodistas repercute directamente en la toma de decisiones, tanto personales como colectivas. En Argentina, el Día del Periodista se celebra el 7 de junio para conmemorar la fundación de la Gaceta de Buenos Aires, el primer periódico normal de la etapa independentista del país. Este medio fue creado por Mariano Moreno el 7 de junio de 1810 con el propósito de ser un órgano de difusión para las ideas de la primera Junta de Gobierno. En 1938, durante el primer Congreso Nacional de Periodistas celebrado en Córdoba, se oficializó esa fecha para celebrar el Día del Periodista y de la Periodista. El abogado, periodista y político Mariano Moreno, quien fue una figura central en la Revolución de Mayo, dirigió las primeras ediciones de la Gaceta y defendió con vehemencia la importancia de la libertad de expresión y el derecho del pueblo a estar informado sobre los eventos y decisiones que afectaban sus vidas. Este 7 de junio nos invita a reconocer y honrar la vida de quienes desempeñan esta profesión. A propósito, Eladia Blázquez escribió y compuso un tema que estimula e induce a no ser simples espectadores de nuestra propia existencia. Lo interpreta el tenor romántico Rafael Cini y lleva por título Honrar la vida.

0: Así hemos comenzado musicalmente este espacio y este tema de Eladia Blasque, que interpretó Rafael Cini, Honrar la Vida. 18 horas, 11 minutos, aquí estamos, hasta las 20. Y hoy es un día también muy, muy particular.
1: Muy.
0: En estos espacios radiales, el contenido de nuestra programación está dedicado fundamentalmente a la actividad turística y en menor medida al deporte, cultura y artística. Cuando hablamos de música lo hacemos especialmente escuchando tango, folclore, alguna balada. Pero hoy no podemos desconocer una triste noticia que traspasa las fronteras de la música e impacta de lleno a todo el país. A los 77 años falleció Carlos Solari, el Indio Solari, quien sufría Parkinson desde hacía más de una década. El líder de Patricio Rey y sus Redonditos de Ricota, leyenda del rock nacional y reconocido hincha de Boca Juniors, murió este viernes en su casa de Parque Leloir. Si bien ha aparecido a través de pantallas en varios shows de los fundamentalistas del aire acondicionado y encabezaba de manera muy discreta desde el año 2022 la banda El Mister y los Municipales Extintos, el artista más convocante de la historia de la música argentina estaba alejado desde los escenarios desde 2017. Su último recital fue el 11 de marzo de aquel 2017 en Olavarría. Dos años antes, en una entrevista, había confesado que batallaba contra una dura enfermedad. No es cáncer ni sida. Ya en la misma ciudad de Tandil, en una misa en aquella ciudad, el 12 de marzo del 2016, reconoció frente a un tsunami de gente: se dice por ahí que tengo una enfermedad. Sí, es verdad. Mr. Mark Parkinson viene pisándome los talones. Pero bueno, así es la vida. En la mañana de este viernes 5 de junio, se montó un amplio operativo en su casa de Parque Leloir, donde fue hallado sin signos vitales, cerca de la pileta de su casa. Como el episodio fue en su domicilio, la Fiscalía Número 2 de Ituzaingó inició una investigación de protocolo, pero no se señalaron otras causas que no sean el Parkinson. Las canciones de Los Redondos, la mítica banda que fundó junto a Skate Bailinson en La Plata allá por 1976, calaron hondo en la cultura futbolera argentina.

como pocas cosas lo hicieron. Desde mediados de los años 80, banderas, remeras y estrofas de cancha fueron apropiándose de su música con una naturalidad que decía todo sobre el lugar que ocupaba en el imaginario popular. El Indio era hincha de Boca y esa pertenencia era genuina, visceral. Con Diego Armando Maradona tejió una relación tardía pero intensa. Lo definió como el vengador de los pobres, una frase que lo resumía todo. Con Juan Román Riquelme, en cambio, sí hubo encuentros concretos. El enganche de Don Torcuato lo invitó a su despedida en La Bombonera, aunque para entonces el Indio ya no salía de su casa y mucho menos de su estudio. El impacto por la muerte de Carlos Indio Solari se reflejó con intensidad en las plataformas digitales. Las redes sociales se transformaron en un espacio de comunión donde fanáticos, colegas y allegados compartieron mensajes de despedida y evocaron recuerdos ligados al músico. Los comentarios de fanáticos se repiten con fuerza y permiten armar un ranking emocional de sus canciones solistas. El Tesoro de los Inocentes aparece como la canción más mencionada entre los fanáticos. No solo da nombre a su primer disco solista, publicado en 2004, sino que abrió una etapa clave después del final de Los Redondos. ¿Lo escuchamos? El Tesoro de los Inocentes.

0: Y con este tema, El Tesoro de Inocentes, que interpreta el Indio Solari, Carlos Solari, pero más conocido como el Indio Solari, que falleció en el día de hoy en la ciudad de Buenos Aires. Y este homenaje en esto que es Argentina, es tan linda
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1: Y ahora vamos a saludar a Andrés Papático, que es el titular de una de las agencias de turismo en la ciudad de Viedma. Andrés Papático, buenas tardes.
3: Buenas tardes, gente. ¿Cómo están? Un abrazo enorme para la gente de La Toalla. ¿Cómo andan?
1: Bueno, muy bien. ¿Cómo está el tiempo allí en Viedma, en la comarca?
3: Y hoy no está muy agradable, por así decirlo. Estamos con bastante lluvia. No es una lluvia intensa, estamos con esa llovizna que es más parecido a una neblina que a una llovizna. Imagínense lo tibio que está. Pero bueno, así todo salí, si está como extremadamente húmedo. Bueno, es un poquito así, pero nosotros igual así todo, dentro de un ratito estamos saliendo a navegar.
1: ¿Ah, van a salir a navegar?
3: Vamos a salir a navegar, sí, estamos con una... La novedad es que estamos saliendo a navegar con una embarcación que está cabinada, techada y calefaccionada, con lo cual, no es un problema el clima para poder salir, se la pasa espectacularmente bien adentro, gustando los vinitos, comiendo unas ricas empanadas de la cuchefa, así que ese es el plan para hoy. De todas maneras, bueno, el clima está dentro de todo, al margen de la pequeña lluvia que hay, el clima está agradable, así que nos acompaña.
1: O sea, ¿y la excursión esta náutica por dónde es? ¿Por el Río Negro? ¿Llegan al Atlántico?
3: Exactamente. No. En este caso es una navegación por el Río Negro que sale por Viedma, Patagones. Vamos para el lado del puente ferrocarretero, lo cruzamos. Ahí hacemos tenemos un punto panorámico muy bonito de lo que es el Puente Viejo. Y ahí es donde empezamos a charlar por ahí un poquito de historia. La idea es que el producto local que vamos gustando vaya cambiando, y de esa manera, a veces, por ejemplo, hacemos vino de la bodega Pisa, hemos hecho degustaciones con fernet, con empanadas, con frutos secos, va cambiando, y esa es un poco la alegría. La navegación no recorre en sí grandes distancias, porque lo lindo de noche es ver las ciudades iluminadas y el puente, y aparte la navegación que va hasta el mar es bastante larga, así que hasta el día de hoy no la hacemos, porque dura alrededor de 3 horas y media llegar al mar, ¿no es cierto? Así que es un tramo bastante largo, pero en algún momento probable que hagamos una experiencia de esa característica.
1: Aparte, lindo panorama, ¿no? O sea, mirando la margen del Río Negro de un lado o del otro, tenés o Viedma o tenés Carmen de Patagones, todo iluminado.
3: Sí, claro, ese es uno de los grandes atractivos, ¿no? Vas navegando, y sobre todo Patagones, que está sobre la barda, ¿no? Hay mucha gente que acá compara la navegación que hacemos, y no tenemos ciertamente prácticamente nada que envidiar, ¿no? A una navegación por el río Sena, con París alrededor, porque ciertamente acá la belleza que tiene este río es que vos, el otro es los cascos históricos de las ciudades, principalmente el de Patagones, ¿no? Que acompañan al río. Y aparte, en los últimos años el casco histórico de Patagones y la urbanización que tiene ha crecido tanto, que realmente cuando vas navegando es una belleza. Y el puente viejo ahora, por ejemplo, lo ha iluminado muy, está muy, muy, muy bonito. Entonces, realmente cuando lo pasás y lo ves iluminado y lo pasás por abajo, es una cosa extraordinaria. Muchas veces, de hecho, lo vemos cuando nos llenamos también, y eso es una particularidad que tiene, que es muy súper interesante.
1: ¿Qué capacidad tiene la lancha? ¿Para cuántos turistas?
3: Nosotros tenemos una capacidad de 11 pasajeros. O sea, es una navegación que es bastante en privado, ¿no? Lo cual es muy divertido, ¿no? Porque nos permite otro tipo de contacto con la gente mucho más cercano que si fuésemos, no sé, un camarando de ahí. 100 pasajeros a bordo, ¿no? Es otra cosa totalmente diferente.
1: Bueno, ¿y de dónde sale la lancha? ¿Y dónde llega?
3: Nosotros salimos del muelle de Viedma, ¿sí? Salimos del muelle de Viedma ahora, por ejemplo, a las 19 horas. Por eso, bueno, yo cuando corte tengo que ir a terminar de preparar unas cositas, nos acercamos al muelle, que tenemos las empanadas bien calentitas, y ahí esperamos a los pasajeros, les damos una recepción, una bienvenida, y de ahí partimos. Hoy es dos vegetales de la bodega Botiza y dos gustos, dos variedades de empanadas de la cuchara.
1: Se me ocurre que hay muchos, digamos, turistas, pero también residentes allí de la comarca, que les puede interesar hacer alguna excursión terrestre o acuática. Pero debe haber algunos más aventureros que quieren hacer alguna excursión en vuelos.
3: Sí, sí, bueno, hay mucha gente que nos está acompañando de bien de Carmen de Patagones. Y está buenísimo, siempre invitamos, porque ayuda también a romper la tradición de que el propio ciudadano de nuestra comarca se anime a hacer estas experiencias. Porque es un lindo plan para hacer, ¿no? Bien, por ahí a veces uno el fin de semana no sabe qué puede llegar a estar haciendo y estos planes están realmente muy divertidos. Y sí, después también tenemos esta opción, que es un poco más adrenalínica, si se quiere, que es volar en una avioneta, que es una experiencia impresionante. Hay vuelos que hacemos diurnos alrededor de Cámara de Patagones, vuelos nocturnos. Después también hacemos vuelo con luna llena, y después hacemos un vuelo que va por el Río Negro y que va hasta el mar argentino. Visitamos las chacras de Fernando Roger también, que están acá, se encuentran acá en Viedma, es decir, hacemos un recorrido también, y como vamos con auriculares, uno puede ir interactuando con la torre de control, no te estoy fotografiando porque solo soy el comandante, pero sí puedes ir escuchando las cosas que no es muy común, siempre. Y además de que la vista que tenés, siempre decimos que no es lo mismo hacer un vuelo de línea aérea, porque ahí todo el mundo puede decir, bueno, Chessy, pero si yo me subo un avión de línea aérea, ya más o menos sé lo que es. Pero no es lo mismo, vos, en un avión de línea aérea, apenas despegaste, tiene tantos potencias esos aparatos, que vos ya estás en el cielo y perdés la noción, o sea, se ve lindo, ¿no? Pero no tenés el detalle de cómo se ve el río, los campos, ¿no? Es otra vista completamente diferente y de otra experiencia, porque te subís hablando con el comandante, ¿no? De hecho, vos participás con él en la inspección del avión, vas haciendo los chequeos, pero no le estaba, está muy buena la experiencia, es una de las que más se solicita.
1: ¿Y qué duración tiene el vuelo?
3: Vuelo sobre el avión de Carmen de Patagones, el vuelo en sí dura entre 20 y 25 minutos, sumado a todo lo que es la preparación del vuelo, etcétera. Y después lo que es el vuelo que va al mar argentino, ese vuelo ya dura una hora en sí, de vuelo, o sea, te hace una cantidad de aterrizas.
1: ¿Y qué costo tiene? ¿Qué tarifa?
3: Más o menos un vuelo que va por avión de Carmen de Patagones, un vuelo local, tiene un valor de 80 mil pesos diurno y 85 mil pesos en nocturno. Y un vuelo que va a terminar a Argentina tiene 150 mil pesos por persona, ¿no? 150 mil por persona, ¿no? Lo cual es interesante remarcar que para lo que se ha logrado bastante, eso es una experiencia no económica en sí, a priori, por comer, estás a bordo de un avión, volando privado. Pero siempre está bueno remarcar que este tipo de experiencias en otros lugares, cuando son entendidos que en la cordillera, no baja de 300 a 400 mil pesos un vuelo de opera, 20, 25 minutos, ¿no? Con lo cual está bueno priorizar porque es bastante accesible.
1: ¿Y el costo o la tarifa para la excursión náutica, las lanchas?
3: La excursión tiene un valor de 45 mil pesos, eso incluye la navegación de un río 20, con la degustación de vino de Pisa y las empanadas de la cuchara.
1: Bueno, se me ocurre que debe haber muchos interesados allí para
3: recorrer. Bueno, ahora tenemos la embarcación prácticamente completa. Así que a pesar del clima, hay mucha gente que se anima, ¿no?, a disfrutar. Y también en algún punto que hace lluvia, la necesidad de eso le da su encanto.
1: Claro, me decías que la lancha es una lancha cerrada con calefacción. ¿Andrés?
2: Lo perdimos, parece.
1: Bueno,
2: Ahí estás,
1: Andrés.
2: Creíamos que se había cortado, Andrés. Soy Mirta, te saludo.
3: Hola, Mirta, ¿cómo estás?
2: Bien, bien, todo bien. Estabas diciendo algo con respecto a las comodidades y a la calefacción que la lancha posee, que también es fuerte, sí. Y está lindo para este tiempo.
3: Sí, totalmente. Es una gran ventaja porque nosotros, al tener la lancha calefaccionada,
2: sí.
3: Normalmente la gente se acobarda un poco, ¿no? Porque dice, pero la lancha está abierta a esta altura del año, porque tiene frío,
2: no.
3: Bueno, ¿no? Sí. Nosotros a esta altura del año, el clima de la lancha hace calor a veces, de tanta fuerza que tiene la calefacción y de los arranques. Y la ventaja que tiene esto, porque vos puedes ir abriendo la lancha en función de que si el clima está bien, viento o por ahí un poco más elegido, eso se va viendo y eso te permite también llegar a moldar el clima y poder disfrutar mejor de la naturaleza.
2: Qué lindo, Andrés, la verdad que escuchar que están poniendo en valor una fortaleza tan grande, que ustedes tienen dos localidades, una frente a la otra y un río que separa, y la verdad que es bellísimo verlo de día, me imagino que debe ser un paseo
1: nocturno,
2: Dios mío, qué lindo.
3: Sí, sí.
2: Bueno, ¿y cuánto hace, Andrés, que están trabajando con este tipo de excursiones?
3: Con este tipo de excursiones estamos trabajando hace prácticamente un año, más o menos.
2: Qué bien, Andrés, la verdad. Sí,
3: más o menos, o sea, viendo hasta iniciar tiene un año y medio y que arrancamos con esta navegación.
2: No,
3: más
2: muy bien, o menos, Andrés.
3: Más o menos, sí, seis meses, es una cosa así.
2: No, muy bien, la verdad que es poner en valor turístico una fortaleza, una cosa de la naturaleza, algo tan bonito, Dios mío. Felicitaciones.
3: Bueno,
2: la verdad que
3: bueno, les agradecemos un montón y aparte siempre agradecidos de que pueda existir estos canales de comunicación, ¿no? Que siempre son tan bienvenidos y muy necesarios para que, bueno, que la gente se entera que en Viedma, en Patagones y en toda nuestra
2: hay actividades.
3: Argentina y Bella Argentina hay cosas para hacer.
2: Claro que sí, y bueno, qué bueno que estamos en contacto y no debes olvidar que podés contar con nosotros siempre, ¿no?
3: Bueno, cómo no. Bueno, muchísimas gracias y también es oportuno recordar que tienen que acercarse alguna vez a esa navegación.
2: Sí, ya vamos a ir a verla.
1: Ya vamos a ir.
2: Ya la vamos a hacer.
3: Bueno.
2: Te juro que sí.
3: Bueno.
2: Si es cautivante de día, yo me imagino lo que es de noche, que la miramos cuando tenemos la suerte de estar por allá y estamos en un hotel, la miramos desde un piso alto y la verdad que es un paisaje de noche bellísimo. Ni hablar
3: bueno,
2: si te acompaña una noche de luna
1: llena.
2: De luna llena, por favor.
3: Sí, es una cosa extraordinaria. Bueno, tienen que venir a verlo.
2: Lo vamos a hacer.
1: Lo vamos a ver. Gracias, Andrés, por atendernos. Saludos para tu madre y para un tal Sergio Papático. No sé si lo ubicás.
3: Algo lo conozco.
1: Ah, bueno.
3: Algo lo conozco.
1: Bueno.
3: Un grande tío, bueno. Que hace trabajo impecable. Bueno, sí. Los agradecidos como siempre somos nosotros y le mandamos un cariño enorme y sepan que están a pueblos, a todos los que nos quieran venir a visitar aquí.
2: Bueno, gracias. Bueno. Que tengan un hermoso paseo ahora. La verdad, los envidiamos bueno. A la distancia.
3: Muchas gracias. Les mando un abrazo enorme.
1: Chau, gracias, chau. Igualmente. Andrés chau. Papático, de la agencia de turismo que está organizando
2: qué lindo, Ricardo,
1: excursiones ¿no? y paseos por agua. Y por aire,
2: qué lindo, la verdad. Qué bien, son fortalezas naturales que ellos tienen, la verdad. Era el momento de ponerlo en valor nuevamente, porque en algún momento había una embarcación grande, era el yate ese. Y sí,
1: el catamarán,
2: ¿te acordás? Hace muchos años. Y después
1: anda por allí derrumbado ese catamarán.
2: Sí, sí, no, ya estaba para ¿qué es?
1: Sí, para jubilarse.
2: Para jubilarse.
1: Muy bien. 18:36. Nosotros
2: bueno,
1: estamos
2: en venimos el, bien.
1: En los estudios de Radio Master Chipoletti, en el centro de Chipoletti.
2: Que está lindo y calentito.
1: Sí. Pero en el centro de Termas de Río Hondo
2: sí.
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1: Entrega número 187 de este programa que ha sido declarado de interés provincial por la legislatura de Río Negro. Bueno, antes de ir con nuestra próxima entrevistada, tenemos un mensaje.
2: Un mensaje amoroso, Dios mío.
1: ¿Con audio?
2: Sí, con audio.
1: A ver qué dice.
3: Un orgullo realmente nuestros amigos y compañeros de radio, Mirta y Ricardo. Emotivo homenaje al Indio Solari en este triste día. Gracias por recordarlo con tanto afecto y respeto. Un fuerte abrazo de Mabel y Carlos.
1: Muy bien, muchas gracias Mabel, muchas gracias Carlos por este mensaje que nos ha enviado y que son integrantes.
2: Son integrantes de compañeros de trabajo y sabemos que del amor de ellos dos por el Indio, sabemos que hay más compañeros que en estos momentos... Están tristes, Horacio también, obviamente. La verdad que seguramente que Maxi también, que Silvia también, a todos los compañeros nuestros de esta casa, pero además a todos los amigos que nos están escuchando y nos acompañan, queremos darle un abrazo fuerte, fuerte, fuerte, y bueno, queda la obra del Indio y que se nos seguirá deleitando toda la vida que tengamos nosotros en esta tierra.
1: Muy bien, en la continuidad voy a saludar y vamos a dialogar con Luciana Avilés del Cerro Otto, allá en San Carlos de Bariloche. Luciana, buenas tardes.
4: ¿Qué tal? ¿Cómo les va? Muy buenas tardes.
1: Bueno,
4: acá estamos también en este día complicado. Creo que esto que están contando nos toca a todos bastante de cerca, por lo menos quienes crecimos, ¿no? Y quienes amamos al rock nacional, así que bueno, estamos acá también atravesando este día.
2: Difícil, Luciana, la verdad que... Es muy triste para todos los que somos un poco grandes y que vivimos la obra de este indio querido y venerado. La verdad que nosotros lo estamos recordando, lo recordamos y quisimos homenajear y acompañar a todas aquellas personas que lo supieron querer y valorar.
4: Tal cual. Así que bueno, me sumo ahí a ese homenaje entonces que hicieron y que están haciendo, ¿no? Ahí con todas las audiencias, ahí también del otro lado, que ahí escuchaba que estaban también bastante conmovidos, ¿no?, por la noticia, que bueno, que nos tocó y nos tomó por sorpresa, ¿no?, en esta jornada, por más que, bueno, no se sabía que esto en algún momento podía llegar a pasar, pero bueno, sí, estamos acá también atravesando la noticia.
1: Muy bien, Luciana, estás en San Carlos de Bariloche, ¿cómo está el tiempo?
4: Así es. Bueno, estamos acá esperando la nieve, en verdad. Hacer una aclaración, nosotros somos el complejo teleférico Cerro Otto. Esto está bueno aclararlo porque por ahí presta alguna confusión. Hay varios complejos turísticos en el Cerro Otto. Entonces, nosotros, para que quede bien en claro, somos complejo teleférico Cerro Otto. Y bueno, estamos bien, estamos con algunos cambios de temperatura, obviamente propios ya de la temporada que está próxima a hacerse presente. Y estamos aguardando la nieve que llega en cualquier momento. Así que bueno, con algunos días medio nublado, algunos días con un poquito más de sol. Está muy cambiante el clima, así que si piensan visitar San Carlos de Bariloche en los próximos días, tengan en cuenta esto, que está muy cambiante y que no hay que regirse demasiado por los pronósticos, porque por ejemplo ayer nos habían pronosticado nieve en altura y tuvimos sol. Así que la verdad es que está muy cambiante.
1: Bueno, muchos pensaron que en el mes de mayo se tomaron vacaciones allí en el Cerro Otto, pero no fue así.
4: No son vacaciones, son justamente un cierre por tareas de mantenimiento programado que lo llevamos adelante dos veces al año, en mayo y en noviembre cierra todo el complejo por tareas de mantenimiento programadas. No son vacaciones, eso está bueno aclararlo, porque si bien gran parte del personal se toma, y obviamente días de descanso, el complejo está operando, pero en otro sentido. Estamos como poniéndonos a punto, ya tanto para la temporada de invierno como para la temporada de verano. Así que sí, volvimos a reabrir nuestras puertas el lunes pasado. Sí, estuvimos con todo mayo cerrado, poniéndonos a punto, como les contaba, de cara a próxima temporada, que ya estamos ahí, a pasitos de vivirla.
1: Bueno, funcionando a full, entonces, el teleférico.
4: Sí, estoy escuchándolos medio lejos, no sé si ustedes tienen la posibilidad de mejorarme la comunicación, porque los escucho y me escucho con mucho eco.
1: Bueno.
4: No escuché muy bien la última pregunta, ¿cuál fue?
1: Sí, ahí está trabajando nuestro operador para ver si tiene mejor retorno.
4: Ahí va, mejorando, gracias.
1: Bueno, son 1.405 metros de altura, ¿no?, que tiene el cerro sobre el nivel del mar.
4: Claro, el complejo nuestro sí está ubicado a 1.405 metros sobre el nivel del mar. Nosotros tenemos estación inferior, lo que sería la base del complejo, que es en la avenida Pioneros, kilómetro 5, y desde ahí parten las góndolas que llegan hacia estación superior, que así se llevan adelante todas las actividades que tenemos incluidas en la tarifa. Y sí, el complejo, como les decía, está ubicado ahí, hacia 1.405 metros sobre el nivel del mar.
1: Bueno, la confitería giratoria, ¿y qué otras actividades se pueden desarrollar allá en la cima del cerro?
4: Bueno, muy completo. La verdad que el complejo nuestro es muy completo, así que está bueno también hacer hincapié en todos los servicios que brindamos. Porque, bueno, con la tarifa, para quienes nos visiten, tienen que tener presente que tenemos incluido el traslado desde el centro hacia la base del complejo, por si no tienen movilidad propia. El complejo cuenta con medio de transporte propio para poder llevarlos hacia la base del complejo, que justamente desde ahí salen los teleféricos, las góndolas que llegan a la estación superior. Una vez que llegan a la estación superior, tienen la confitería giratoria, como bien vos estás marcando. Está nuestra galería de arte, que cuenta con tres réplicas exactas del David, el Moisés y la Piedad, obras autorizadas por el gobierno italiano, son calcos exactos del artista italiano Miguel Ángel Buonarroti, así que tienen la posibilidad de disfrutar también de cultura ahí arriba, más de 1.405 metros sobre el nivel del mar. Tenemos un patio panorámico que también es complementario a la confitería giratoria, con gastronomía de primerísimo nivel. Tenemos decks, terrazas panorámicas, hay un puente colgante, tenemos también actividades como palestra y tirolesa, que esas sí tienen un costo extra, pero también pueden hacer esas actividades en exteriores, y tienen también algún local de merchandising, de fotografía, por si quieren llevarse algún recuerdo, también propio ahí del complejo, y bueno, algún recuerdo de las vistas también soñadas que tenemos ahí arriba, porque la verdad que tenemos vista 360 en el complejo, así que bueno, es una excursión sumamente completa que les va a permitir disfrutar de prácticamente todas las vistas preciosas que tenemos en San Carlos de Bariloche.
1: También es el funicular de la cumbre.
4: Claro, el funicular de la cumbre, porque también tenemos caminatas guiadas, eso para que lo tengan presente, caminatas guiadas por el complejo. Y cuando tenemos habilitadas las actividades propias del invierno, ya sea tanto las pistas de trineo como las caminatas con raqueta, quienes utilizan estos servicios utilizan también el funicular de la cumbre, que es nuestro medio de navegación que tenemos ahí arriba en la cumbre, justamente para optimizar el tiempo de permanencia ahí en el complejo. También el funicular de la cumbre está completamente lidiado, pero bueno, permite también esto, ¿no? Unas postales increíbles de todo lo que es el Parque Nacional Nahuel Huapi, el lago, bueno, los bosques, ¿no?, de flora nativa. Bueno, es muy lindo, la verdad, para quienes no conocen el complejo teleférico de Rota, bueno, es muy lindo y es muy completo, como les estoy contando.
1: ¿Y cuáles son las tarifas?
4: Este año arrancamos con tarifas de reapertura de 60.000 pesos para el público en general. Tenemos, por supuesto, una tarifa diferencial para el residente de Bariloche, para los menores de 6 a 13 años, para los mayores de 65 y los menores hasta 5 años no pagan el ingreso. Así que el ingreso para los menores de 5 es gratis, está liberado. Pero se incluye todo esto que les estoy contando.
1: Sí. ¿Para jubilados?
4: Mayores de 65, el valor es de 30.000. Esa es la tarifa diferencial.
1: Bueno, ¿y residentes de Río Negro?
4: De Bariloche. De Bariloche. Son residentes de Bariloche, también esta tarifa de 30.000 pesos. Lógicamente, si están en grupo, se puede hacer alguna atención, como lo hemos hecho en alguna otra oportunidad, Pero bueno, prácticamente, bueno, estuvimos todo el año con la tarifa congelada desde el invierno pasado hasta este verano, hasta ahora, digamos, mantuvimos la tarifa, una tarifa que tuvimos que hacer un ajuste en esta reapertura, porque bueno, la verdad es que la situación está complicada para todos, lo entendemos, por eso también mantuvimos una tarifa congelada prácticamente un año. Ahora sí, en esta tanda de reapertura tuvimos que hacer un pequeño ajuste, pero bueno, la verdad es que siempre estamos ahí con alguna que otra promoción, siempre estamos pensando en que puedan venir a visitarnos, así que sugerimos que estén bien atentos a todas las novedades que brindamos a través de nuestra página web, que es www.teleféricobariloche.com.ar, o si no, en las redes sociales, @teleféricobariloche, teleférico de Bariloche.
1: Tenemos que mencionar, Luciana, también que con cada contribuyente al ingresar también aporta para la Fundación Sara María Furman.
4: Tal cual, nosotros somos parte de la Fundación Sara María Furman. A Furman. De hecho, nuestro lema, o uno de nuestros lemas, es que aquí el placer tiene un fin solidario. Porque sí, justamente con cada ticket de ingreso tienen que saber que están aportando a las causas que la fundación acompaña, que son un montón, y con eso, con cada ticket de ingreso, se están haciendo aportes a bueno, todas estas causas, como por ejemplo la cooperadora del Hospital Sonar Ramón Carrillo, trabaja la cooperadora, pero la fundación con organizaciones de Buenos Aires, obviamente que pedidos concretos de la comunidad de San Carlos de Bariloche, siempre estamos atentos a lo que se pueda hacer para ayudar, ¿no? Así que con cada ticket de ingreso están aportando a las causas que acompaña la Fundación Sara María Furman.
1: Muy bien, Luciana. Esperemos que sea con éxito esta temporada invernal allí en el teleférico del Cerro Otto.
4: Sí, sobre todo por el tema de la nieve, ¿viste? Estamos ahí con las miradas puestas en cuando llegue la nieve. Lamentablemente el año pasado no tuvimos prácticamente temporada de invierno porque nevó muy poquito y no pudimos habilitar las actividades. Estas que te mencionaba recién, o sea, tanto las caminatas con raqueta o las pistas de trineos. Son esas actividades las que brindamos en nuestro complejo, por eso yo te decía que hay varios complejos que brindan otro tipo de actividades en el cerro, pero nosotros particularmente en complejo teleférico Cerro Otto tenemos las caminatas con raqueta y las pistas con trineos. Esas actividades dependen lógicamente de la nieve, así que estamos todos aguardando que lleguen las primeras nevadas, que por lo general suelen ser en junio, pero bueno, como les decía, el año pasado no tuvimos temporada de invierno, así que sí, dependerá nuestra temporada de cómo nos trate el clima. Veremos qué pasa.
1: Bueno, ¿se interrumpió? ¿Me estás escuchando, Luciana?
4: Sí, yo estoy escuchando perfectamente.
1: Bueno. Te agradecemos mucho que nos hayas atendido y esperemos que sea con éxito esta temporada.
4: Ojalá, y como les decía, que llegue la nieve, que es lo que todos estamos esperando. Así que sí, por eso decía que yo, que se fijen las novedades, ¿no? Nuestras redes sociales y también en la página web, que ahí solamente iremos informando cuándo habilitamos las actividades propias del invierno. Dependemos de la nieve, así que bueno, estamos ahí a la expectativa.
1: Reanudamos el diálogo en cualquier momento.
4: Bueno, un abrazo grande y como nos gusta decir, quedan invitados a que conozcan complejo teleférico Cerro Otto.
1: Muy bien. ¿Y el que ya lo conoce?
2: Que vuelva.
4: Repite, el que ya lo conoce, repite. Porque todo el tiempo estamos cambiando y estamos renovándonos, así que quien ya conoce, lógicamente, bienvenido nuevamente, que seguramente con alguna que otra sorpresa se va a encontrar. Por ejemplo, nuestros últimos atractivos, las últimas inauguraciones son el Mirador del Lago, para quien no lo conoce, preciosísimo, y el patio gastronómico nuevo que tenemos, que es el patio panorámico, con unas vistas increíbles que no sé si son superiores a las de la confitería, ¿eh? Así que bueno, también otras novedades que, como les digo, todo el tiempo estamos renovándonos, así que seguramente se van a encontrar con alguna que otra novedad si ya nos han visitado en otra oportunidad.
1: Muy bien, una vez más, nuestro reconocimiento públicamente, Luciana.
2: Y que nieve pronto.
4: Bueno, y no, ojalá que así ojalá, sea. Muchas gracias.
2: Chau, bueno, chau,
4: Luciana. Los esperamos. Hasta
2: gracias.
4: La próxima.
2: Gracias.
4: Chau.
1: Luciana Avilés, del teleférico Cerro Otto, en esta edición de Argentina es tan linda
2: que hay que conocerla.
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1: Muy bien, continuamos en esto que es Argentina. Es tan linda
2: que hay que conocerla.
1: Y ahora llega el momento del viaje ideal, un viaje sin igual, con este tour turístico radial.
2: Tal cual.
1: Bueno, hoy visitando Tucumán.
2: ¿Tucumán has dicho?
1: Tucumán. Sí, si me convences,
2: sí.
1: Para fin de mes, sábado 26, domingo 27,
2: sí.
1: Vamos a Tucumán.

restaurantes, agencias de viajes y todo lo que podemos necesitar en un destino turístico. Comenzamos nuestro paseo por la Plaza Independencia, punto clave como para iniciar el recorrido. Y como toda plaza principal, en sus alrededores se encuentran los edificios importantes como la Catedral, la Casa de Gobierno, el Teatro y la Oficina de Turismo. Nos detenemos en la Catedral. Fue construida entre 1845 y 1856, con un estilo neoclásico, en el lugar donde anteriormente se encontraba la vieja iglesia matriz desde hacía unos siglos atrás. Tiene una nave central y dos laterales y el campanario. El templo fue declarado Monumento Histórico Nacional en 1941. Iglesia de Nuestra Señora de la Merced, Parroquia La Victoria. Esta es una iglesia que más me deslumbró de la ciudad, incluso más que la catedral. Su nombre es Parroquia de la Victoria, aunque todos en Tucumán la llaman Iglesia de la Merced, porque es la iglesia que se hizo en homenaje a la Virgen de la Merced, que ayudó al general Manuel Belgrano a vencer a los realistas, lo que terminó en la declaración de la independencia nacional. Esa iglesia tiene un gran valor histórico, ya que allí el general Belgrano declaró a la Virgen de la Merced generala del ejército, le entregó su bastón de mando, que es de marfil, con empuñadura de oro, como reconocimiento por su protección durante la batalla de Tucumán en 1912. Vamos a la Casa de Gobierno de Tucumán. Se ubica en donde estaba el edificio del Cabildo de 1793. Dado su avanzado deterioro, aquel edificio se demolió y se emplazó el actual, el cual fue inaugurado en 1912. Tiene 6 visitas guiadas gratuitas de lunes a viernes, la cual hace una pequeña recorrida por dentro. Allí se visita el Salón Blanco, lugar donde se realizan las ceremonias más importantes, terminando en el lugar donde se encuentran los restos de Juan Bautista Alberdi. Luego vamos al Palacio de Correos y Telégrafos, construido entre 1930 y 1939. Este edificio declarado Monumento Histórico Nacional se destaca por tener una torre que sostiene un reloj con 4 vistas. Casa histórica, la misma que en la escuela nos hicieron conocer como la Casita de Tucumán, pero los tucumanos la identifican como la Casa Histórica. Sin embargo, el edificio no es el original, ya que sufrió varias modificaciones. Lo único que queda tal cual es el Salón de la Jura. La entrada es libre y gratuita, de martes a domingos, de 9 a 13 y de 15 a 19. Por la tarde-noche se puede asistir al show de luz y sonido. Emotivo, por cierto, muy emotivo. Parque 9 de Julio. Es un inmenso parque con varios sectores, desde una parte con rosedal, un lago, el reloj floral, hasta el Museo de la Industria Azucarera, Casa Belgraniana. Es una réplica de un ranchito que tenía Belgrano durante su estadía en la ciudad. Hacen una recorrida guiada en donde te cuentan los eventos más importantes del prócer en esta altura de su vida. La entrada es libre y gratuita y está abierto de lunes a domingo de 8 a 18 horas. Sala Bicentenario es un edificio ubicado en la Prida y San Martín, una de las esquinas de la plaza, donde durante muchos años funcionó el Banco de la Provincia de Tucumán. El mismo fue refaccionado y ahora se utiliza para actividades culturales. Allí se presenta la obra teatral musical Tina, el rumor de una nación. Tina es un espectáculo con un gran desafío tecnológico, ya que cuenta con actores holográficos y actores en vivo, que interactúan en la puesta, conformando un total

de casi 50 personas en escena. Además, y muchos se van a sorprender, porque la platea de la sala donde se ubica el público, la misma, es circular y gira, posicionándose delante de 6 escenarios diferentes. Los 6 escenarios son el interior de la Casa Histórica, el Salón de la Jura, el Cabildo de Buenos Aires, la Posta de Yatasto, una biblioteca, la Tienda de Campaña de San Martín y los Valles Calchaquíes, que rodean al espectador en 360 grados. Estamos cerrando nuestro paseo radial por San Miguel de Tucumán. Queda el compromiso de continuar paseando por esta bella provincia, porque hay más lugares para conocer. Ahora sí, los invito a escuchar Nostalgias Tucumanas por Ariel Ramírez y Jaime Torres.

0: Y con este tema, Nostalgias Tucumanas, que interpretaba Ariel Ramírez y Jaime Torres, cerramos este tour turístico radial. Un viaje sin igual con Mirta Magdalena Macaya. Y continuamos. En Argentina es tan linda.
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0: Pausa.
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1: Y aquí estamos hasta las 20 en el grupo de Radio Master Río Negro, en el 105.5 MHz en la ciudad de Chipoleti. Y estamos hasta las 20 que llega el búnker deportivo. 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Y ahora voy a saludar a Ezequiel Barberis, que es el vicepresidente de la Federación Argentina de Asociaciones de Empresas de Viaje y Turismo. Ezequiel, buenas tardes.
2: Buenas tardes, Ricardo. Buenas tardes, Mirta. ¿Cómo están? ¿Todo bien?
3: Todo bien.
1: Muy bien.
3: Muy bien.
1: Aquí estamos. ¿Cómo está San Carlos de Bariloche? Recién hablábamos con Luciana Avilés del teleférico Cerro Otto. Y sí. Esperando la nieve, decían ellos.
2: Tal cual, tenemos pronóstico para la semana que viene. Yo estoy recién aterrizado en Bariloche porque estuvimos ayer en Buenos Aires haciendo el lanzamiento de la temporada de invierno. Hicimos un encuentro en el planetario donde se invitó a prensa, agentes de viajes, operadores mayoristas, autoridades. Tuvo el secretario Daniel Scioli, el presidente de FAEVITA Andrés Dellán, Laura Teruel por la Cámara Argentina de Turismo y mucho más. Así que bueno, como te decían de la gente del teleférico, ya ansiosos con que llegue la nieve, pues tenemos una gran temporada de invierno por delante.
1: Allí Daniel Scioli hizo, digamos, un anuncio, una opinión, brindó, de hay que darle más importancia al lago Nahuel Huapi para actividades lacustres.
2: Sí, se habló de fomentar las actividades dentro de los parques nacionales. Daniel viene con una idea de generar mayor actividad, no solo en el Nahuel Huapi, sino en todos los parques nacionales del país. No abandonar nunca lo que es la conservación y todo, pero sí empezar a incorporar actividades, porque bueno, es el turismo de hoy exige y pide actividades dentro de los lagos, de las montañas, así que bueno, se está hablando ya de proyectos de involucrar el puerto San Carlos en actividades lacustres, tener una mayor oferta con visitas a la isla Huemul. Incluso se habló de la posibilidad de una embarcación que salga de Bariloche y vaya a Villa La Angostura. La verdad que está bueno que haya ideas nuevas, que vengan inversiones, así que bueno, ahora hay que esperar que se empiecen a concretar, pero hay una idea de apertura de actividades.
1: Claro, o sea que desde el sector turístico se quiere fomentar, impulsar todas estas actividades, pero el gobierno nacional te aumenta más de 100% la tarifa del ingreso a los parques nacionales, algo que por allá uno no entiende.
2: A ver, por un lado, el hecho de generar nuevos productos siempre es bueno, más para las agencias de viajes, que es el sector que represento y que me toca representar, porque nos da posibilidad de una mayor oferta para los turistas, más en un destino tan visitado como es Bariloche, ¿no? Que siempre tiene por ahí gente que viene dos o tres veces en su vida. Si uno le puede dar un producto nuevo, es bienvenido. Con respecto al aumento de parques nacionales, no lo voy a justificar, pero la verdad que el aumento se hizo porque hacía un año y medio que no se hacía un ajuste de tarifa. Todo el año pasado se mantuvo la tarifa que se había dado en el 2024. Y bueno, obviamente si uno quisiera y pudiera, le gustaría tener una mayor estabilidad, mayor firmeza en lo que es la continuidad de las tarifas, pero bueno, hacía 18 meses que no se ajustaba y bueno, no deja, por más que haya habido una caída de la inflación, no dejó de haberla. Entonces bueno, vino este ajuste y bueno, vamos a ver cómo continúa y qué impacto tiene en la temporada.
1: Muy bien, y antes de estar en Buenos Aires, ¿estuviste en Mendoza?
2: Sí, tuvimos 28 y 29 de mayo, se realizó el Congreso de FAEVITA, el Congreso de Agentes de Viajes, el número 51, un congreso, la verdad que histórico. Hemos tenido más de 2.300 participantes, agencias de viajes.
1: Es un récord.
2: Eso, sí, es un congreso récord tal cual, y hemos tenido, como te decía, de todo el país, muchas agencias. La verdad que una representatividad muy federal, que es lo que viene trabajando desde la conducción de Andrés, ¿no? Ya hace 4 años, 3 años y medio, el hecho de que la federación vaya creciendo no solo como federación, sino en sus regionales. Y bueno, el congreso, una gran convocatoria, Mendoza es un gran destino, una gran hospitalidad, agradecemos a todo el gobierno de Mendoza, la regional de Mendoza, lo que han trabajado para que el congreso sea un éxito. Y bueno, ahora ya empezando a pensar en el año que viene, porque termina algo y ya hay que empezar a trabajar en lo que viene después.
1: Bueno, y se trabajó mucho en este congreso.
2: Sí, tuvimos el día jueves que inició el congreso, se empezó a trabajar con talleres que estuvieron, se trabajó turismo estudiantil, se trabajó un taller de turismo receptivo, y después un taller de algo que también venimos trabajando desde la federación mucho y que queremos desarrollar, que es la enogastronomía. Hubo 4 regiones que presentaron productos enogastronómicos y rutas, distintas rutas, la ruta de la yerba, la ruta del chocolate, hubo la gente de Córdoba con una presentación de quesos, y capacitando a gente de viaje para que vendan esos productos. Y después tuvimos disertaciones de las más variadas, mucho foco en inteligencia artificial, que hoy es una herramienta que ya está conviviendo con nosotros y que, bueno, la idea siempre es que los agentes de viaje puedan capacitarse durante los congresos y se lleven ideas. Tuvimos con charlas de liderazgo, de motivación. La verdad que fue muy amplia. Obviamente siempre dejamos ahí un apartado para la parte económica y la actualidad política del país, así que estuvo Nacho Girón y Lara López Calvo. Fue un congreso muy lindo, muy intenso, y como te decía, estamos muy contentos por la gran participación, lo cual nos marca un rumbo de que las cosas se vienen haciendo muy bien.
1: Bueno, ahora te voy a hacer una pregunta que más nos interesa en lo personal, a Mirta y a mí, como integrantes del School Club de acá de Viedma Patagones. ¿Firmaron un convenio con el School Club?
2: Sí, se firmó Andrés y Sebastián Salia, el presidente, firmaron un convenio de colaboración con el School. Incluso yo también me comprometí con Sebastián para ver de trabajar para ver si podemos reflotar el School Club acá en la zona de Bariloche, porque entiendo que tienen un evento nacional en septiembre, si mal no recuerdo.
1: En Villa La Angostura.
2: En Villa La Angostura, y bueno, como pasan por Bariloche, la idea es por ahí de armar alguna reunión a ver si se puede reflotar también el School de Bariloche. Así que bueno, ahí estamos trabajando. La verdad que desde FAERIC siempre estamos con las puertas abiertas para todos aquellos que quieran traer ideas y trabajar en conjunto. Y bueno, el School se acerca, Sebastián, su presidente, es miembro de la regional de Mar del Plata, así que bueno, ahí estamos haciendo cosas juntos.
1: Muy bien, espero que lo puedan concretar, porque ustedes tienen allí mucho material humano, fundamentalmente, para tener el School Club de Bariloche.
2: Sí, sí, estuvo muchos años activo, después que se desactivara, pero bueno, vamos a ver qué podemos lograr ahí de acá a septiembre, a ver si podemos activar la regional, sino la Feria del School en Bariloche.
1: Bueno, se viene la FIT, la Feria Internacional de Turismo.
2: Sí, a partir del 26 de septiembre en la Rural, como todos los años, una feria que viene también renovada, esta línea de trabajo de Andrés de querer aportar cosas nuevas todo el tiempo, de desafiarnos a todo el equipo y de que los visitantes de la feria también se encuentren con cosas nuevas, así que bueno, ahí estamos también con mucha expectativa. La tercera feria más importante de turismo del mundo, lo cual nos llena de orgullo porque se trabaja también muchísimo para llegar a eso. Así que bueno, ahí en septiembre estaremos en la Rural, tenemos la confirmación de la participación de todas las provincias del país, muchos países que ya están confirmando su presencia, República Dominicana, que es el país invitado, el cual nos va a acompañar, con el cual también estamos haciendo cosas en FAERIC, tenemos un ciclo de capacitación que es el Revalidando Destinos, donde esta semana la presentación a más de 260 agencias de viaje de todo el país, fuera de República Dominicana, así que bueno, también una FIT que nos tiene muy motivados y con muchas ganas de que sea un éxito, y en eso estamos trabajando para que así lo sea.
1: Bueno, y después de la FIT, Andrés Dellá, el actual presidente, dijo que se aleja del cargo, no de la federación, pero quien va a ocupar la presidencia es una persona seria, responsable y muy profesional, que es Ezequiel Barbero.
2: ¿Eso lo dijo Andrés? ¿Estamos seguros? ¿Está chequeado?
1: Así nos dijo a nosotros.
3: Al aire, ¿eh?
2: Entonces que confiemos en la palabra de Andrés, el gran dirigente, y si él lo dice, así será.
1: Bueno, y por allá uno se pregunta, ¿te premiaron o te castigaron?
2: No. La verdad que es un orgullo que yo haya sido elegido como el candidato de lo que es la conducción actual y poder seguir trabajando en esta continuidad de ideas, obviamente con una impronta propia, sin duda, pero no, es un premio y la verdad que es un orgullo y una responsabilidad enorme. Madrid es una de las federaciones más importantes del país, hoy con una agenda muy marcada de trabajo, de profesionalización, queremos capacitar a las agencias de viajes y todo, y bueno, la verdad que muy contento, un hermoso desafío, pero que, como digo siempre, esto no es ni un premio a mí solo, ni nada, es un trabajo que se vino haciendo en equipo y lo que le digo a todos están para trabajar, acá no se han acostumbrado, hemos aprendido eso con Andrés, que siempre abrió las puertas, el que tiene una idea y quiere hacer algo, que la traiga a la mesa y vamos a estar ahí para acompañar, apoyar y trabajarla y desarrollarla.
1: Muy bien, Ezequiel, te agradecemos mucho que nos hayas atendido, seguramente nos vamos a ver en la FIT, en Buenos Aires, en la Rural.
2: Pues la verdad que, como te decía antes, es un evento espectacular, con novedades, lindo, un momento de encuentro donde toda la actividad turística, bueno, aprovecha no solo a trabajar, que es lo más importante, sino a encontrarse, a saludarse, ponerse al día, por ahí los que se ven pocas veces al año. Así que bueno, nos veremos en FIT y ojalá tengamos una gran feria por delante y así como una gran temporada de invierno para todos los destinos turísticos, ¿no?
1: Bueno, muchas gracias por habernos atendido.
2: Un abrazo grande, gracias a ustedes por siempre darnos un espacio a la federación para contar en lo que estamos trabajando y qué se está haciendo.
1: Muy amable. Buen fin de semana junto a los tuyos.
2: Gracias, abrazo grande.
1: Otro. Ezequiel Barberis, vicepresidente de la Federación Argentina de Asociaciones de Empresas de Viaje y Turismo, en esta edición de Argentina. ¿Es tan linda?
3: Que hay que conocerla.
1: Y aquí estamos hasta las 20, que llega el búnker deportivo. 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

0: Muy bien, aquí estamos con Argentina, es tan linda
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0: Vamos a dialogar con una profesional, una experta en turismo y aparte amiga del programa, Adriana del Agua, la titular de la Agencia de Turismo del Bolsón. Buenas tardes.
2: ¿Qué tal? Buenas tardes, ¿cómo andan?
1: ¿Cómo estás, Adriana?
2: Todo bien, acá, ya en el Bolsón nuevamente.
0: Bueno, ¿anduviste por Buenos Aires?
1: ¿Por dónde,
2: sí,
1: no?
2: Estuvimos el lanzamiento de la temporada de invierno de la provincia de Río Negro, organizada por la Agencia de Turismo Río Negro en Buenos Aires, donde también estaba el presidente de la Cámara de Turismo del Bolsón, pescadores, el representante de la Vera,
0: Sí. A ver si podemos mejorar un poquito.
1: ¿Te estás moviendo, Adriana?
2: No.
1: Ahí ahora para.
0: Ahí está, perfecto.
1: Pareciera que si por ahí te mueves se nos va, pero no,
2: no
1: perfecto.
2: No, si no me muevo.
1: Perfecto, está saliendo. Ahí está bárbaro.
0: Bueno, así que nos decía que estuvo muy, muy bueno ese acto de lanzamiento de temporada.
2: En realidad fue un evento en un lugar muy lindo donde, bueno, la Tour presentó hizo una presentación muy distinta a todas las presentaciones, muy dinámica, con sonidos de lo que era la cordillera cuando nieva, después con una entrada también ambientada como si fuera lugares nevados con el bosque, y después una entraba y caía la nieve, donde también había sobre la pared también imágenes, digamos, figurando como que estaba nevando, y mostró todas las regiones de que tiene la provincia de Río Negro, que la tiene todo, y por supuesto la estrellera con los centros de esquí de el Bolsón y Bariloche y todo lo que ofrecen las ciudades, ¿no?
1: Claro.
0: ¿Había muchos invitados?
2: Había mucha prensa, que eran invitados.
1: ¿Prensa nacional nada más? Adri.
2: ¿Cómo?
1: ¿Prensa nacional?
2: Prensa nacional, de medios también locales, de acá de sobre todo Bariloche, y después también autoridades de las cámaras empresariales, secretarías de turismo, referentes de los entes de turismo de la provincia, donde hubo un encuentro de intercambio y también de poder contar a los medios lo que cada destino ofrecía, también intercambio de información para poder llegar a más visitantes, ¿no?
1: Claro.
2: Y después estuvimos también el día anterior en la Secretaría de Turismo de la Nación, donde la Secretaría de Turismo de la Nación, junto a la Cámara Argentina de Esquí, más la Cámara Argentina de Turismo, presentaron los centros de esquí, todo lo que se podía ofrecer, pero después cada centro de esquí tuvo la posibilidad de mostrar un video y mostrar todas las incorporaciones en inversión que hicieron. En el caso del Bolsón, la inversión nueva es compraron muchos cañones para fabricar nieve artificial en caso de que se necesite.
1: ¡Qué bien!
2: Así que estuvimos también ahí, estuvo el secretario de Turismo encabezando esa presentación, parques nacionales también, donde, se informó que los parques nacionales van a abrir, la posibilidad de no ser tan cerrados en su política para poder incorporar competencias deportivas dentro de los parques, inversiones, también todas las acciones que se están haciendo con Brasil para poder traer turistas. Y ojalá que la nieve llegue, porque nosotros en la cordillera se espera eso. También se vendió, por supuesto, la ruta del vino en toda la zona del valle. Se vendieron la costa atlántica con sus delfines. Se vendió la estepa con lo paleontológico, el tren. Todas las regiones estuvieron representadas en un video hermoso que hizo la provincia, donde, bueno, el gobernador pudo contar también de cada destino lo que él creía que había que resaltar, y para nosotros también fue muy importante que nos haya mencionado.
1: Qué bien. ¿Y se piensa hacer un lanzamiento por acá, por la provincia?
2: Nosotros el lanzamiento de la provincia se hizo en Neuquén,
0: sí.
2: Que ya hicieron, sí. Y que como el principal referencia y producto era el avistaje. De aves, y después, bueno, cada destino hará su lanzamiento en forma particular.
1: Bien.
0: ¿Piensan venir ustedes?
1: ¿A venir Bolsón?
2: ¿Cómo?
1: ¿Viene Bolsón?
2: ¿A dónde?
1: Al Valle, por ejemplo.
2: No, es que nosotros ya estuvimos participando
0: en Neuquén.
1: En Neuquén.
2: Claro. No recuerdo qué día fue.
1: Sí.
2: Pero fue, creo que el mes pasado.
1: El mes pasado fue.
2: Estuvo la vicepresidenta de la agencia acompañando. Y después estuvimos también en Mendoza, que también viajó Marcela Becares, en el Congreso Argentino de Agentes de Viaje, y donde hubo un desayuno de trabajo con periodistas, y donde el Bolsón, a través de Marcela, pudo contar las bondades y todo lo que el destino ofrece, más allá del Cerro Perito Moreno, uh-huh. Y todos los productos que tenemos.
1: Qué bien.
0: Bueno.
1: Mucha promoción han hecho, Adriana.
2: La verdad es que estamos trabajando bastante y ordenando nuestra producción en cuanto a productos y todo lo que queremos nosotros resaltar. Tenemos un con la publicidad Altavoz, Valiote, que está trabajando con el equipo localmente de la comisión, también la filosofía interna, y bueno, y estamos ahora que este medio para también contarles, que ellos me están escuchando,
1: sí,
2: también
1: sí.
2: Un concurso público.
1: Bien.
2: Para la contratación de un director de ejecutivo que maneje toda la política de promoción.
0: Bueno, ahí se perdimos un poquito la señal. Vamos, sí. A ver si la recuperamos,
1: Adriana. Ahí está. A ver, Adriana, si estamos. Estabas anunciando lo del llamado concurso.
0: Sí, ahí no tengo buena señal. A ver si podemos recuperar una línea fidedigna para... Estamos dialogando con Adriana del Agua, que es la titular de la Agencia de Turismo en el Bolsón, y nos está contando las distintas actividades que están desarrollando. ¿Estás allí, Adriana?
1: Bien.
0: Sí está, pero no la escuchamos bien, ¿eh? A ver ahora. A ver, vamos a interrumpir un instante. Maxi, poneme la cortina. A ver si podemos reanudar el diálogo con Adriana del Agua.

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3: Muy bien, aquí estamos hasta las 20, que llega el búnker deportivo, con Argentina, es tan linda.
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3: Y ahora el segmento de humor, con Luis Landricina.
5: Ya que estamos ahí, nos vamos a cruzar a la provincia de Corrientes. Y llegar a la provincia de Corrientes es como llegar un poco a la provincia de Santiago del Estero, provincias con identidad definida. Y ahí en Corrientes está la fiesta de la sandía. No quieran saber lo que es la sandía de esquina. Provincia de Corrientes, muy linda sandía, y sobre la costa de la ruta 12, en las banquinas suelen haber los puestos. Así como cuando usted va llegando acá cerca de Fernández, hay la producción de la zona, ¿vio? Que le ofrecen, y usted es capaz de bajar a... Capaz que no come cebolla, pero ve y compra, porque están ahí. Y las sandías también usted las ve, y hay gente que sabe por el crujido que le hace al apretar, si está madura, y hay gente que pueltingue. Y hay gente que compra cualquier porquería porque no sabe nada. Y en un puesto de estos, que suelen ser de los propios productores, atendidos por ellos mismos, por un familiar o por un peón, para un auto de un turista. Había varios parados haciendo, porque los puestos están uno detrás de otro como cachetada de loco, así todo seguido. Y en uno de los puestos para un turista y baja el auto moderno, y el tipo baja, che, atlético, grandote. Después de manejar 600 kilómetros, uno siempre pierde la compostura, baja el auto, así... Y se estira todo. Esta noche no perdió la compostura para nada. Hizo movimiento de brazo y se acerca al peoncito que estaba atendiendo. Dice, ¿usted está atendiendo el puesto acá? Y el peoncito le dice, sí, yo estoy atendiendo. Quiero la mitad de una sandía. no vendemos nosotros mitad. Nosotros vendemos de 1, 2, 3, 4, 5, 6. Todo el puesto, si quiere, le vendo, pero mitad no.
4: Y le dice el grandote: ¿sabes lo que pasa, querido? Dice que quiero la mitad, ¿no?
5: Y sí, pero no solemos vender nosotros la mitad. Nosotros vendemos de 1, 2, 3, 4, 5, 15, 20, todas las que quiera, pero mitad no.
4: Y le vuelve a insistir el grandote.
5: Dice: ¿sabes lo que pasa, querido? Que pienso comer la mitad y no pienso tirar la otra mitad. Y no sé lo que quiere hacer con su otra mitad, y nosotros no vendemos. Nosotros vendemos de 1, 2, 3, 4. Dice: ¿vos sos el dueño del puesto? No, dice: yo soy el peón nomás. ¿Y por qué decidís vos si vas a vender la mitad o no? No, no, ya es costumbre nomás, ya. Acá se vende de 1, 2, 3, 4.
4: Y se anda a preguntarle a tu patrón.
5: No, y él me va a decir lo mismo, nada, que ya es costumbre que se vende 1, 2, 3, 15, 20.
4: Anda a preguntarle. Según están las cosas en el país, en una de esas me va a agradecer que le compre el cuarto una sandía, no te digo la mitad.
5: No, pero vaya y pregúntele.
4: Y era grandote el... Entonces, muy de mala gana fue. 400 metros para adentro tenía que ir, tierra arada.
5: Un calor y una siesta esas veras.
4: Viste como el vientito dio y ese norte que estaba hermoso. Las lagartijas de sombrilla andaban. Iba moviendo la cabeza como diciendo: hay que aguantar cada cosa. Pero como era grandote el otro, pues, lo que no vio que lo venía siguiendo el grandote.
5: Y antes de llegar al patio, unos 20 metros, ya lo vio el patrón y le habló en voz alta: patrón, ahí en la ruta hay un abombado que no lo acosté un sopapo, no sé por qué nomás. Porque usted dice que el cliente siempre tiene razón y todas esas cosas. ¿Sabe lo que se le ocurrió al pavo viejo? La mitad una sandía quiere el señor. Pero mire la ocurrencia, la mitad una sandía tiene que ser un tilingo de la ciudad. La mitad una sandía, es una gana de meter los dedos en los ojos, mire que... Ahí está en la ruta y hace así con la mano y lo toca en el pecho al grandote.
4: Y lo ve grandote y acomoda los tantos en el acto, che, el paisanito.
5: Y la casualidad es que el señor quiere la otra mitad también.
3: El humor de Luis Landricina en esta edición 187 de Argentina es tan linda que hay que conocerla. Y reanudamos el diálogo con Adriana del Agua. ¿Me estás escuchando, Adriana, ahora?
6: Sí, se escucha muy bien.
3: Bueno.
6: Hola.
3: Sí, estabas comentando que habían estado por Mendoza.
6: ¿Cómo?
3: Habían estado haciendo promoción por Mendoza también.
6: Por Mendoza, y hubo un congreso de agentes de viaje que contaba que
3: sí.
6: Estuvo presente la vicepresidenta de la agencia, donde pudo también dar una charla a periodistas contando las bondades del Bolsón, junto a Viedma, que también estuvo, y bueno, y a Río Negro en general pudimos contar las bondades de nuestro lugar. Y lo que estaba diciendo es que llamamos a concurso para un director ejecutivo de la agencia, para que maneje todo el marketing, la promoción y la comercialización del destino. No recuerdo bien la fecha del cierre, pero el 10 de julio abriríamos los sobres para que, bueno, haber entrevistado a las personas que reúnan las condiciones que dice el pliego. Puede ser de cualquier lugar de la Argentina, tiene que ser profesional, que... licenciado en turismo, se puede especializar en marketing, en comunicación, en comercialización, digamos que reúna el perfil que en el pliego de bases y condiciones está en la página nuestra, que es www.elbolson.gob.ar, Turismo El Bolsón, ahí están las novedades, donde pueden sacar toda la información, y si no, mandar a un mail, que es ATEP, con B larga, Agencia de Turismo El Bolsón.
7: Bien.
6: Para que puedan mandar un mail y pedir más información.
7: Qué bien. ¿Hasta cuándo tiene tiempo la gente para anotarse, para inscribirse?
6: Creo que es hasta fin de junio.
7: Sí.
6: No recuerdo bien la fecha, pero es hasta fin de junio.
7: Sí.
6: Nos vamos a tomar los días para poder evaluar y se van a abrir los sobres. Digamos el 10 de julio.
7: Bien.
6: Y para nosotros es un salto de calidad que vamos a hacer, Puede sí. ser, por supuesto, una persona o una empresa, una agencia que tenga
7: también.
6: Más de, que tenga varios profesionales trabajando y que nos pueda manejar toda la parte de comunicación hacia afuera y la venta y la promoción del destino. Y esto es un gran salto de calidad que el Bolsón como destino va a hacer.
3: Claro que sí.
7: Qué bien, Adriana.
3: Hablando un poco más del futuro, el año que viene, ¿dónde vas a estar el sábado 6 de febrero? Qué pregunta, ¿eh? Sábado 6 de febrero.
6: 6 de febrero.
7: Febrero.
3: Me suena. ¿Lo tenés presente?
7: A la fiesta del lúpulo.
3: No.
7: ¿No?
3: No, es carnaval.
7: Ah.
3: Y además tenemos el eclipse.
7: Se anduvo cortando.
3: Tenemos el eclipse anular de sol.
7: Hola.
3: Sí.
7: Tenemos el eclipse, Adriana.
6: El eclipse, bueno, el eclipse va a ser el 5, yo no recuerdo si es el 5 o el 6, pero nosotros vamos a tener actividades a través de Osiris, que es una fundación que se dedica a todo lo que es la astronomía,
7: sí.
6: y la vista del cielo y demás, y el Bolsón va a ser la única localidad de la provincia, de la cordillera, digamos, de la provincia de Río Negro, que se va a ver y se va a extender por 300 kilómetros hacia el sur, y después, por supuesto, la costa, pero vamos a tener muchas actividades para ver el eclipse, vamos a trabajar junto a esa fundación para poder promocionar el turismo astronómico.
7: Qué bien, Adriana.
3: Bueno.
6: Sí, la verdad que estamos
7: ¿están todos
6: contentos porque
7: sí.
6: más allá de que nos estamos organizando, estamos también accionando y estamos concretando y ojalá que podamos tener una buena temporada para el Bolsón y la región y la comarca, y bueno, que Río Negro también tenga una buena temporada y que el esfuerzo ha sido también grande de tanto del sector privado como el público, que estamos trabajando juntos para traer turistas, mejorar también el tema de la oferta local. Hoy pusimos un cartel sobre Ruta 40 del Cerro Perito Moreno, bien. Casi en el paralelo 42, del Cerro Perito Moreno, para que la gente cuando entra sepa que pueda ir a 25 kilómetros, está el cerro y está en condiciones para que el que esquía, no esquía, bueno, y después estamos ordenando un poco también la oferta con otra propuesta que es la senda astronómica, que algo había contado en este medio,
7: sí.
6: que también tiene que ver con el turismo astronómico.
7: Qué lindo, Adriana, la verdad que es tremendo lo que el impulso que le está dando Bolsón a la actividad turística. La verdad que es maravilloso, Adriana.
6: Y la verdad que estamos muy contentos, y en lo sí. particular yo lo quiero transmitir,
7: sí.
6: porque creo que la decisión que tomó el intendente Pauliano de poder crear una agencia donde esté sentado el sector público y el privado trabajando juntos, uh-huh. es un salto de madurez política, también pensando en que el turismo nos da fuente de trabajo, el turismo ayuda a mejorar la economía de un destino, se multiplica el gasto, y entonces la manera que yo veo posible es esta en la que estamos.
7: Claro,
6: estamos
7: que
6: de
7: sí.
6: carro juntos, y creo que las decisiones no las toma unilateralmente el municipio, sino las tomamos en conjunto con el sector privado.
7: ¿Y se está jerarquizando la actividad turística?
6: Por supuesto, y bueno, y en esa mesa que nos sentamos, el martes que viene tenemos otra reunión, tomamos decisiones, analizamos, cada uno tiene una mirada, otra, pero siempre logramos los consensos, siempre pensando en el destino en general,
7: claro.
6: no en particular, ni el interés de un privado, porque si nos va bien, nos va bien a todos. Y el turismo, como siempre digo, genera empleo que tanto se necesita ahora, por eso necesitamos que tener una buena temporada, que más allá de la nieve, el Bolsón tiene mucho para ofrecer. Podemos ir al Cerro Amigo, al Bosque Tallado, tenemos algunos refugios abiertos, la ruta productiva, las chacras, otros también atractivos que tiene la comarca. La gastronomía, la contemplación, el descansar, todas las terapias que tiene también el turismo bienestar, que también nos atraviesa a todos. Así que, por supuesto que la nieve siempre es la vedette del invierno, pero también la ruta está accesible para aquellas personas que nos escuchen y estén en el valle. Está sumamente mantenida, hay un campamento de vialidad y de la concesionaria con máquinas, o sea, la accesibilidad va a estar garantizada, así que tenemos todo como para poder recibirlos.
3: Muy bien, Adriana, te agradecemos mucho que nos hayas atendido en esta accidentada...
7: Accidentada, pobre.
3: Pero estamos mejorando. Buen fin de semana y saludos para el señor Dinizar.
6: Todo bien y bueno, los esperamos, aquellos que quieran venir a visitarnos, ingresen a nuestras redes y bueno, los esperamos.
3: Muy
7: bien.
3: Vamos
7: a ir,
3: Vamos a ir,
6: Bueno, un beso grande, grande, grande a ustedes y a todos los que nos están escuchando.
7: Contentos de todo lo que estás haciendo, Adri.
3: Bueno, y te decía, saludos con el señor Dirizar.
6: Muchas gracias. Gracias.
7: Besito.
3: Bueno, estamos llegando al final de nuestro programa y vamos a terminar con algo de deporte. La selección argentina de fútbol va a afrontar su primer partido amistoso previo al Mundial frente a la selección de Honduras. Será mañana a partir de las 21 horas de aquí de la Argentina. La selección nacional va a debutar en el Mundial en el grupo J el 16 de junio en Kansas frente a Argelia. Luego el 22 de junio se enfrentará con Austria en Dallas y cerrará la fase en el mismo escenario frente a Jordania el 27 de junio. Y como sucede en víspera de los mundiales, hay músicos, grupos, bandas y solistas que escriben y dedican temas musicales, como en este caso el chaqueño Palavecino dedicando pa' la pulga Messi.

0: Y con este tema del chaqueño palavecino dedicado para la pulga Messi, cerramos esta entrega número 187 de Argentina. 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
0: Gracias, Maxi, en la asistencia técnica. Gracias, Mirta Macaya.
1: Nos vamos, porque los chicos nos pisan.
0: Ya llegaron. El búnker deportivo, aquí en el grupo Master Chipoletti. Por la atención dispensada, han sido muy amables. Muchas gracias. Chau, hasta chau. El viernes venidero.
2: Hasta aquí.

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3: Estamos de regreso.
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Cuando la noche es más oscura, arranca el día en tu corazón. Así nos cantaba Carlos Alberto Solari, hoy en el día que nos dejó físicamente el Indio Solari, pero siempre seguirá vivo en nosotros con sus canciones, con su legado. Día triste para el rock nacional, para el rock argentino, uno de los últimos próceres que quedaban vivos de la música. Hoy se nos fue del plano físico, pero como dije antes, nos va a seguir acompañando siempre con sus canciones y con su legado. Súbeme un cachito más, por favor, Diego.

0: Bueno, 12 minutos pasaron de las 8 de la noche. Estamos arrancando este búnker deportivo de día viernes, terminando esta semana, el primer viernes de junio, obviamente preparándonos para lo que va a ser el partido de este fin de semana en la visera de cemento, cuando Chipoletti reciba a las 15:30 a Huracán Las Heras. Un lindo partido el que se nos viene, un Huracán Las Heras que viene a dejar en el camino de vencer a Juventud Unida Universitario de San Luis, y un Chipoletti que viene de perder en la provincia de Mendoza el último fin de semana ante San Martín. Bueno, dos equipos que obviamente vendrán a imponer su juego en esta cancha. Me parece que más por el lado de Chipoletti, en un ratito vamos a estar hablando, nuestros compañeros estuvieron ayer en el entrenamiento del equipo, así que tenemos un probable 11 para darles a ustedes en lo que va a ser la previa del partido, y obviamente con la transmisión de la radio a partir de las 13:30 la previa, 15:30 la emoción del partido. Eso y muchas cosas más, porque estamos a la vuelta de la esquina del Mundial, porque habló Lionel Scaloni hace unos minutitos nada más, dejó muchos títulos interesantes, y obviamente porque hay muchas actividades que se van a estar realizando este fin de semana. Tenemos la final o la última fecha de la Liga Confluencia, donde se va a ver un campeón inexorablemente, y vamos a estar atentos a lo que pase. Bueno, Juan Echenique me acompaña hoy en la conducción. ¿Cómo estás, Juan? Buenas noches.
1: Hola, Adri, buenas noches.
0: A las corridas,
1: sí.
0: Tenés la almohada marcada, querido amigo, todavía. No sé si ya empezamos con el... streaming. Si no, estamos saliendo solamente por radio. Así que, bueno, en un ratito vamos a estar arrancando con el streaming para que nos vean, obviamente. Ahí me da el ok Maxi Dallinger. Así que estamos... ahí, bueno, Juan va a tomar la posta porque se me estaba complicando con el micrófono.
1: No pasa nada.
0: Pero bueno, muchas cosas para compartir con ustedes. Me parece que el partido del fin de semana va a ser interesante, más allá de las realidades de ambos equipos. Por un lado, Chipoletti, que está tercero, marcha tercero aún en el grupo, más allá de la derrota del último fin de semana. Y un Huracán Las Heras, que está séptimo en este grupo, que arrancó complicado el año con algunas derrotas, con muchas críticas hacia el plantel, muchas críticas hacia el cuerpo técnico. Justamente hace unas semanas atrás hablábamos de la salida de Arias y la llegada de Cofré. Un Cofré que obtuvo su primer triunfo el último fin de semana ante Juventud Unida Universitario de San Luis. Un partido con muchas polémicas, porque hubo dos expulsados, porque hubo un penal. Hoy, preparando lo que va a ser la transmisión del fin de semana, me puse a ver ese partido. Ahora en un ratito vamos a estar charlando con un colega de allí, de la provincia de Mendoza. No sé, Juan, si vos viste el penal que le cobran a Huracán. Me parece que fue un grave error el que tuvo el árbitro ahí en ese partido.
1: Sí. Me acuerdo eso, un error que tuvo el árbitro, que bueno, que a veces dicen que es polémico, ¿viste? Por cómo fue la situación, pero bueno, también fue por eso también que también se lleva el triunfo, ¿no? El último partido, sí. Y bueno, que obviamente ahora va a venir a buscar seguramente los tres puntos. Vamos a estar hablando con Hugo Hernández.
0: Bien.
1: Colega de... Tiene la página que se llama Glorioso HLH, Glorioso de Huracán Las Heras. También está en una radio haciendo una columna sobre el ajustamiento de Huracán Las Heras. Ahora nos vamos a estar comunicando y vamos a estar hablando un poquito con él para que nos cuente cómo viene el conjunto mendocino, porque seguramente va a estar viajando ahora en unas horas más, seguramente para la ciudad de Chipoletti.
0: Muy bien, sí, obviamente vamos a estar abocados a lo que va a ser la gran transmisión de este fin de semana. Obviamente, siempre que juega Chipoletti, allí estamos nosotros, allí está la radio, y obviamente allí va a estar el búnker deportivo. Pero bueno, esto, volviendo al partido del último fin de semana ante Juventud Unida Universitario de San Luis, más allá de ese penal, me parece que las rojas al conjunto de la provincia de San Luis estuvieron bien, porque fueron tarjetas rojas por golpes, por fuertes golpes al rival. Hoy estaba viendo el Tribunal de Disciplina a Juan Martín Amieva, le dieron 3 fechas producto de esa roja, así que ha sido el más complicado de esas expulsiones. Por el lado de Chipoletti, sabemos que no va a estar Nico Trejo, sabemos que deberá nuevamente, no es la palabra parchar, pero nuevamente va a tener que buscar algún reemplazo para ese lateral por derecha. Tenemos algunos indicios de lo que puede llegar a pasar. Lo que decía, en un ratito vamos a dar un probable 11, vamos a hablar la probable de Cipolletti para este fin de semana. Ahora, mientras esperamos por el llamado con el colega...
1: Sí, ya, Dieguito ya está en contacto.
0: Sí. Lo venía escuchando Scaloni para ir metiéndonos brevemente en lo que va a ser la previa. Mañana Argentina a las 9 de la noche va a jugar ante Honduras, este primero de sus dos amistosos previo al inicio de la Copa del Mundo. Lo más interesante de lo que dijo Scaloni es que mañana va a atajar Musso, mañana será el arquero, y que Rulli, Jerónimo Rulli, va a atajar en el próximo amistoso. En el medio dijo que no descarta que haya posibilidad de que Santiago Beltrán ataje en cualquiera de los dos partidos.
1: Mira,
0: me parece que ahí está uno de los titulares que dejó. Obviamente le preguntaron por Messi, lo que dijo de Messi es que se está recuperando bien. Y dijo que no va a descartar que pueda sumar minutos también en cualquiera de estos dos amistosos. Yo creo que dependerá de la evolución del capitán para que salga a la cancha. No lo veo apurando esa recuperación. Pero bueno, no descartó que fuese a llegar a estar. Y me parece que aquí es lo más importante lo que se puede titular mañana. Es que luego de este amistoso, la semana que viene, se van a intensificar las cargas. Hablando de todos los que llegaron lesionados, se van a intensificar las cargas y allí, a partir de la semana que viene, dependiendo de cómo responda cada uno de los jugadores, se va a hacer el corte definitivo para la lista que va a llegar al Mundial.
1: Los que, digamos, ya van a jugar el...
0: Los que ya van a empezar el Mundial. Recordemos que tenés 24 horas antes del inicio de la Copa del Mundo para ratificar a los que tenés.
1: Bien.
0: Si vos querés hacer un cambio de último momento, tenés que presentar que ese jugador está lesionado, presentarlo, quiero decir, que se puede corroborar con un médico de la FIFA, y ahí podés hacer el cambio y podés meter a alguno de los que llevaste en sustitución. Esto tiene hasta 24 horas antes del inicio de la Copa del Mundo. Uh-huh. ¿Qué pasa ahora? Bueno, esta semana va a ser la clave donde van a intensificar las cargas con respecto a los lesionados y ahí van a ver quién puede responder y quién no. ¿Qué dijo Scaloni con respecto a esto? Que no descarta que se convoque a un jugador como se hizo en el 2022, como se han hecho en otros mundiales, no descarta que hayan cambios en esta lista. Porque le preguntaron del 1 al 10, ¿qué tan seguro está de que los 26 que están convocados van a llegar a la Copa del Mundo? Él dijo que no descarta que se hagan modificaciones de último minuto, teniendo en cuenta esto que te comentaba de los lesionados.
1: Bueno, ya no queda nada para el Mundial. No queda...
0: Estamos a poquitos días, sí, 6 días.
1: Sí, la verdad que impresionante. Y algo que también llama mucho la atención, Adri, que hoy estuve justamente en tu ciudad, en Neuquén Capital.
0: Sí.
1: Las figuritas volaron.
0: Hoy no las figuritas, lado. Es una locura, figuritas.
1: No había nada. Y,
0: no.
1: A ver, tuvimos la posibilidad de ir a una de las cadenas de los supermercados que tiene, digamos, figuritas.
0: Sí.
1: Que de casualidad pudimos conseguir, pero no... En otros lugares, en los kioscos, no había nada, así que bueno, finalmente en algunos lugares pongo con sí, pero bueno, mañana ya estaría llegando un remanente.
0: Muy bien, bueno, vamos a empezar con la rueda de notas, como siempre suele decir Edgardo Budnik. Nos vamos a ir imaginariamente a la provincia de Mendoza, porque allí vamos a charlar con el colega Hugo Hernández, que nos va a dar lo que es la actualidad de este conjunto de Huracán Las Heras, que va a estar enfrentando a Cipolletti este domingo en la visera de cemento. Hugo, ¿cómo estás? Buenas noches, acá estamos Adrián Maripil y Juan Echenique.
2: Hola, buenas noches, ¿cómo estás Adrián? ¿Cómo estás Juan? ¿Todo bien?
0: Muy bien, ¿vos?
2: Bien, todo lindo. Acá, preparándome para ir a cubrir el básquet de Huracán ahora.
0: Bien, ¿qué clima hay allí en Mendoza? Nosotros estuvimos el fin de semana pasado porque Cipolletti jugó contra San Martín y lindo clima, 20 grados nos tocaron.
2: Sí, está lindo. Dicen que bueno, ahora el fin de semana va a estar un poco complicado con lluvia, pero está lindo ahora.
0: Qué bueno, acá la verdad que hace bastante frío, estuvo toda la semana lluvioso, así que envidiamos un poco la temperatura de Mendoza. Hugo, bueno, consultarte por la actualidad de este Huracán Las Heras, un conjunto que tuvo cambio de técnico, la llegada de Cofré, el triunfo del último fin de semana. ¿Nos puedes hacer un panorama de cómo llega este domingo?
2: Sí, Huracán, bueno, viene de ganar el último domingo contra Juventud Unida, 1-0, gol de penal de Toledo.
0: Sí.
2: Un Huracán que, bueno, viene de cambiar el DT, lamentablemente Toti Arias dejó de ser el DT luego de 10 fechas, donde hubo muchos empates de Huracán, incluido, bueno, con Cipolletti, sí, de local en la tercera fecha.
0: Sí.
2: Cosechó muchos empates, creo que Toti Arias, por ahí no fueron tantas las derrotas, y creo que, bueno, fue un desgaste también. El equipo se lo vio, los últimos dos partidos con Toti Arias, se lo vio bastante, bastante apagado. Distinta fue la imagen de, bueno, el día domingo, que desde el minuto cero Huracán empezó a atacar y, bueno, encontró el gol en el segundo tiempo. Dano le habían cobrado un penal en el primer tiempo, uh-huh. Una mano bastante obvia de la gente de Juventud. Y bueno, en el segundo tiempo, bueno, el penal yo creo que lo toma de arriba y bueno, no lo puedes tocar en el área. Uh-huh. Y bueno, lo convirtió Toledo, es bueno para Huracán que él agarre confianza, de que los delanteros empiecen a hacer goles. Y yo creo que se llevó una victoria tan necesaria como justa a Huracán, porque Juventud no pateó al arco prácticamente.
0: Bien. No venía siendo un buen año para Huracán, ¿no? Nosotros, cuando fuimos en esa tercera fecha allí a la provincia de Mendoza, Chipolete se va ganando 1-0 ese primer tiempo, y escuchábamos el silbido, escuchábamos el reproche por parte de la hinchada. Luego, bueno, salen en ese segundo tiempo y hace ese gol Romero, ese gol, como se suele decir, de otro partido, y se, bueno, queda empatado 1-1, pero ahí nos dábamos cuenta que quizás no estaba siendo el mejor panorama el del equipo del Globo Mendocino.
2: No, el partido con Chipolete en la tercera fecha lo recuerdo. Chipolete en el primer tiempo jugó muy bien, la verdad, fue justa la victoria de Chipolete en el primer tiempo, porque propuso más que Huracán. Uh-huh. Y en el segundo tiempo Huracán, bueno, salió distinto, encontró el gol rápido, lo convirtió en menos, no iba ni un minuto, creo, iba en 38 segundos. Y yo creo que ahí, al final, Huracán se quedó casi sin piernas. Y fue un justo empate, creo, porque se repartieron un tiempo cada uno, con ocasiones de gol para ambos lados. Uh-huh. Y creo que fue justo. En ese momento, bueno, lo que pasa es que Huracán ha levantado mucha expectativa este año, con un presidente nuevo, se están haciendo muchas obras en el club, muchos cambios, se han colocado las butacas en la platea, se están construyendo palcos. Ustedes cuando vinieron, bueno, todavía no empezaban, pero ya han terminado un palco, ahora están haciendo otro palco más en la platea este. Uh-huh. Y bueno, se ha levantado una expectativa linda en Huracán, distinta a los demás años, que siempre uno tiene la ilusión como hincha de que será el año del ascenso. Y bueno, por ahí los resultados no han estado acompañando mucho, pero bueno, en una zona muy muy muy pareja, están todos muy juntos.
0: Sí, totalmente. Se nota la mano de Cofré, ya sé que tiene pocos partidos, pero viendo la formación contra Juventud y comparándola con la que fue contra Chipolete, veo algunos cambios, pero me parece que la base se mantiene. No sé si Cofré, cuando llegó, subió a algunos chicos de la liga local o qué cambios implementó en Huracán.
2: No, Huracán lo que tuvo fueron, está teniendo muchos lesionados. Tiene a Aguilar lesionado, tiene a... Bueno, ahora se lesionó Montenegro el último partido, que no va a viajar directamente, el lateral izquierdo. Uh-huh. Lo que sí me gustó a mí de Jofre personalmente es que, bueno, el domingo salió a jugar con tres delanteros de local. Salió a jugar con Bonet, Toledo y Cortés, que es una incorporación nueva, porque tuvimos un juvenil, Emir Álvarez, que, bueno, se rompió los cruzados, entonces pudimos... incorporar a Cortés, que es un jugador que del club, que no venía jugando, y lo incorporaron a la lista del Federal A, y el domingo salió a jugar con esos tres de delantero. O sea, ahí se vio algo distinto también de Huracán. En cuanto también a lo que es la posicionalmente en la cancha, no salió con los famosos dos delanteros, sino que salió con tres delanteros.
1: Bien. Hugo, buenas noches. Juan, te saluda. ¿Cómo estás?
2: Hola, Juan, ¿cómo estás?
1: Tanto tiempo.
2: Tanto tiempo, la verdad.
1: La verdad que
2: tantos
1: sí.
2: Tantos años.
1: Hugo, te quería consultar, ¿sabés cuándo sale el plantel rumbo a Cipolletti? ¿Cuál va a ser la logística que van a tener el plantel de Pablo Jofré?
2: Sí, el plantel, si no te escuché mal, el plantel sale ahora a las 10:30 de la noche, salen en micro hacia la ciudad de Cipolletti, calculo que llega mañana a las 7 de la mañana. Uh-huh. No tengo confirmado dónde van a entrenar, pero seguramente hacen una activación en la mañana y seguramente ya después se quedan descansando para esperando el partido del domingo.
1: Bien. Y respecto a lo que hablábamos justo, bueno, preguntaba Adrián Maripil, ¿no? Sobre algunos de los jugadores. ¿Qué jugadores por ahí se destacan dentro del plantel de Huracán en general, ¿no? Dentro del once titular. Y siempre va a haber alguno al cual hay que tener mucho cuidado, ¿no? En el equipo.
2: Sí, Huracán tiene, lo que ha sumado este año es muchos jugadores de experiencia, tanto en la divisional como en la primera nacional y también jugadores de primera. El central que tiene Huracán hoy es Rodrigo Arciero, que es un jugador que jugó en primera con mucha experiencia. Y tiene como bandera a Nico Sandoval, el número 5, que juega hace 3 años en Huracán, que la verdad que viene jugando en un gran nivel. Y yo creo que los dos delanteros que tiene Huracán también son de gran nivel, Toledo y Juan Monet. Tiene un equipo bastante competitivo, Huracán. Lamentablemente, como dije al principio, los resultados no han sido los esperados, pero bueno, lo que es la zona es tremendamente pareja. Creo que es la zona más pareja del federal y bueno, los partidos son muy cerrados, se definen por muy mínimos detalles. Entonces, bueno, tal vez podríamos tener más puntos, pero bueno, el campeonato, la zona es bastante pareja. O sea, Huracán hoy está séptimo a 3 puntos del puntero, o sea, es tremendo.
1: Claro. Y después, bueno, obviamente, bueno, vos lo vivís más de cerca, la gente, cómo empuja, ¿no? Al equipo para por ahí conseguir los mejores resultados, ¿no? Como en estos momentos.
2: Y la verdad que la hinchada de Huracán es una de las más grandes de Mendoza. No lo digo por ser hincha, sino lo digo porque las estadísticas lo avalan. Es una hinchada muy seguidora. Dentro de acá de Mendoza está en el top 3 de hinchadas más grandes, lejos. O sea, lleva más gente que Maipú, que juega en Primera Nacional. Y hasta te animo a decirme que lleva más gente que Gimnasia, que está jugando en Primera. Va mucha gente a ver Huracán, la verdad. Es una hinchada muy seguidora.
1: No quiero adelantarme, pero ¿crees que Huracán es un candidato para el ascenso?
2: Sí, yo creo que Huracán tiene material para ascender. Ahora se abre el libro de pases también, veremos qué puede incorporar. Pero sí, es candidato al ascenso Huracán. Yo creo que son bastante cruciales los 3 partidos que vienen ahora, con Chipolete, que es un rival directo. Después jugamos contra Atenas, que es el puntero hoy en día, y luego visitamos a San Martín en el clásico, digamos, no es el clásico de Mendoza, pero sino que es un clásico de la divisional.
1: O sea, un duelo
2: Son tres
1: local.
2: partidos que yo creo que son cruciales.
1: Claro, es como tipo un duelo local, digamos, porque no es tan clásico, por así decirlo, ¿no?
2: ¿Cómo no te escuché?
1: No digo
2: Discúlpame.
1: que no es tan clásico, digo San Martín, o no, porque es más que nada un clásico, bien lo
2: No.
1: dijiste, ¿no? De la divisional.
2: Claro, sí, no es un clásico, no es un clásico de Mendoza, pero se ha transformado en un clásico en los últimos años desde que San Martín ascendió al Federal A.
1: Claro.
2: Y tiene los dos, también tiene bastantes seguidores San Martín, hay que decirlo también.
0: Hugo, recién, bueno, nos comentabas de que el partido ante Juventud puso 3 delanteros, Jofre. ¿Sentís que aquí en la visera de cemento puede llegar a intentar eso mismo o pensás que volverá al clásico esquema 4-4-2?
2: En realidad, Jofre, su esquema de juego preferencial y con el que juega siempre, tanto en Gutiérrez, en Fadet y en Huracán de San Rafael cuando lo eligió, es el 4-4-2 clásico.
0: Bien.
2: Por ahí lo que hace es atacar un poco por las bandas, pero en su esquema principal es el 4-4-2. Yo creo que también Huracán, yo creo que puede llegar a salir a esperar a ver qué propone también Chipoletti, que es local y que también vamos a decir que tienen la presión porque, bueno, perdieron el partido pasado y estuve leyendo ahí en redes que le están exigiendo ganar como sea el domingo, así que yo creo que la presión es un poco más para Chipoletti y el partido se puede llegar a dar un Huracán aprovechando ese nerviosismo que puede llegar a tener Chipoletti y los primeros 10, 15 minutos que no logre un gol.
0: Sí, yo creo lo que decías hace un ratito, el grupo está tan parejo que no te podés descuidar porque ganás un partido y estás en lo más alto y perdés dos y ya te quedaste en el fondo de la tabla.
2: Exactamente, sí, es todo así. Es una linda zona, igual, es
0: Sí,
2: entretenido. La
0: sí.
2: verdad que se ha hecho bastante entretenido y hace que todos los partidos sean para ver.
1: Hugo, me llega un mensaje acá de Lucas Mendoza, capaz lo conoces. Dice: buenas, Bunker Deportivo, un placer y como siempre siguiendo a Hugo. Que sea buen partido mañana. O sea, el domingo sería y que no aburra a nadie.
2: Sí.
1: Sea cual sea el resultado, el federal tiene que ser una marca en el fútbol.
2: Bueno, un saludo a Lucas, gracias.
0: Aburrido no creo que sea.
2: Sí, los partidos igual... No, yo creo que ningún partido ha sido aburrido. No. Son partidos que son cerrados, sí, porque se mete mucho en el federal y bueno, son partidos que son cerrados. Por ahí ha habido pocos partidos en los cuales haya habido una supremacía de un equipo sobre otro. Ahora recuerdo la primera fecha, Costa Brava ganándole 3-0 a Fadep y sí, después no mucho más. No, la verdad que han sido... Después hubo un 4-0 también, si no me equivoco.
0: No, y Cipolletti le había ganado 3-0 a San Martín acá en la visera y ahora ha perdido allá.
2: Sí, claro. Claro. Bueno, entonces, bueno, son partidos que son cerrados. Son, sí. Y está bueno, creo que ayuda también a la competitividad y que también nada vaya a todos los partidos, digamos, con eso de que decís vos, de que si ganás te metés y si perdés te podés alejar, y bueno, es tremendo.
0: Hugo, te hago la última con respecto a lo que decías de los refuerzos. ¿Sentís que se van a utilizar las cuatro ventanas de refuerzos? ¿Y qué puesto también sentís que estaría para reforzar dentro de este plantel?
2: Yo creo que Huracán tiene que reforzar donde, bueno, ha obtenido muchas lesiones, por ahí un lateral, porque ha sufrido las lesiones de Aguilar, de Montenegro, y por ahí se ha llegado a quedar un poco sin recambio, creo que puede venir por ese lado.
0: Bien.
2: Tal vez sume un delantero más, como para tener una opción más, en cuanto, bueno, obviamente a lo que es el transcurso del partido, y tal vez un volante más creativo puede llegar a ser. La verdad no tengo los nombres ni esa información, es lo que yo deduzco de lo que veo, ¿sí? De que buscarán reforzarse por ese lado, que ha sido un poco el déficit de Huracán este año, sufriendo las lesiones que sufrió.
0: Bien, bien, bien. Bueno, Hugo, te agradecemos muchísimo por estos minutos. Vamos a estar pendientes de lo que pase el domingo, allí estaremos con nuestra transmisión, y ojalá que sea un buen partido como nos pedía el oyente.
2: Sí, que sea un buen partido y bueno, nada, que gane el mejor y sí. Bueno, muchas gracias por el espacio y bueno, lo esperamos en Mendoza. Si clasificamos los dos a la zona campeonato, nos vamos a ver.
0: Abrazo, Hugo, muchas gracias.
2: Un abrazo, chicos, que estén muy bien, gracias.
0: Igualmente. Hablamos con Hugo Hernández, colega que cubre la campaña de Huracán Las Heras. Vi un par de videos en YouTube. Luego del triunfo ante Juventud Unido Universitario de San Luis, y estaba conforme, la gente estaba contenta, entendiendo que el equipo de a poco estaba encontrando nuevamente el equipo, justamente
1: la identidad
0: sí, de jugar un partido. Juventud sabemos que juega bien, que es un equipo complicado, y bueno, poder haberlo sacado adelante, me parece que el hincha se fue contento del estadio.
1: Sí, bueno, por eso mismo es como que era un antes y un después, porque por ejemplo, te ha tocado no verlo en la tercera fecha Huracán,
0: sí,
1: que era un equipo, y ahora ya con otro cuerpo técnico y un recambio de jugadores como que ya va arrancando de a poco, y que ahora sí uno decía, y Huracán va a ser uno de los candidatos. Bueno, veremos lo que pasa, falta todavía, pero todo puede ser con este tema de que el equipo, bueno, ha remontado, ¿no?, en lo deportivo, así que bueno, será un gran partido.
0: Sí, digo, sí,
1: gran
0: sí,
1: partido vamos a tener en la visera de cemento. Y vamos a estar, por supuesto, nosotros con la radio.
0: Así es. Bueno, 35 minutos pasaron de las 8 de la noche. Vamos a escucharlo, Andy, un ratito, porque no vendimos nada. Nos van a retar desde arriba. Así que vamos a escuchar un ratito y ya seguimos.
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0: Diego Wirkaledo está en la operación de este programa. Accedió cálidamente a pasar solamente música de Patricio Rey y sus redonditos de ricota. Un beso al cielo, al indio, que se nos fue hoy temprano. Por eso el día gris también, así que lo estamos homenajeando aquí con su música. Bueno, la selección argentina está terminando con su entrenamiento allí en los Estados Unidos. Mañana será su amistoso ante Honduras a las 9 de la noche, pero hoy hay otros amistosos, Juan Echenique, ¿no?
1: Así es, Adri, porque hoy temprano jugaba en San Marino.
0: Mirá, San Marino.
1: San Marino, frente a Bangladesh.
0: ¿Y ganó?
1: Ganó Bangladesh. No, San Marino, ¿cuándo va a ganar?
0: ¿Cuándo va a ganar San Marino? El día que gane San Marino, sí, le va a entrar una copa.
1: Sí, seguramente. Ganó Bangladesh 2-1, Nicolás Giacopetti para el equipo europeo, para Bangladesh, convirtió a los 19 y a los 86 minutos. Bien. Barman.
0: Barman, buen nombre.
1: Que no es Barman de...
0: No,
1: de lo gastronómico.
0: Ah,
1: bueno, ahora en entretiempo, Paraguay le está ganando 2-0 a Nicaragua.
0: Mirá.
1: Goles de Romero de penal y de Almirón.
0: Almirón, yo lo quería para River.
1: Sí, suspendido el partido entre Puerto Rico y Arabia Saudita. Arabia Saudita, el equipo que va a jugar el Mundial de Fútbol. 20:30, ahora un ratito más. En realidad sí, debería haber arrancado Canadá frente a Irlanda.
0: Mirá, en Canadá, como algunos que conozco.
1: Claro. Y a las 21 horas, Haití va a estar recibiendo a Perú.
0: Bien.
1: Esos son los partidos de hoy. Vamos a repasar también los partidos de mañana, porque mañana van a continuar y son varios.
0: Dale, dale.
1: A las 10 de la mañana, Bélgica va a recibir a Túnez.
0: Epa.
1: También dos equipos que van a jugar el Mundial. Sí. 14:45, Portugal de Cristiano Ronaldo recibe a Chile.
0: Mirá, Chile que no va a jugar el Mundial.
1: Exacto. 14:45, mismo horario, Rumania frente a Gales.
0: Bien.
1: 15:30, Estados Unidos, uno de los organizadores del Mundial, frente a Alemania.
0: Opa, lindo partido.
1: Lindo partido. 16 horas, hay dos partidos. Suiza con Australia.
0: Sí.
1: Y Panamá, que va a recibir a Bosnia y Herzegovina.
0: Bien. El jefe pasó tocando bocina.
1: Ah, puede ser. 17 horas, tres partidos.
0: Sí.
1: Inglaterra, que recibe a Nueva Zelanda. Bolivia, que recibe a Escocia. Y Qatar, recibe a El Salvador. 19 horas, tenemos también dos partidos. Brasil... ¿Irá con Neymar? No creo.
0: No, Neymar todavía se está recuperando de su lesión. Yo creo que va a llegar con lo justo al Mundial.
1: Sí. Recibe a Egipto.
0: También
1: el equipo que juega el Mundial.
0: Sí.
1: Venezuela va a estar recibiendo a Turquía. 21 horas, bueno. Argentina va a estar recibiendo a Honduras.
0: Sí.
1: Y Curazao va a estar jugando frente a Aruba.
0: Bien.
1: Duelo de allí del Caribe.
0: Bien, lindo.
1: Así que lindo partido.
0: Sí, sí, sí.
1: Esos son para el día sábado, o sea, mañana.
0: Bueno, voy a leer la probable formación de mañana de Argentina. Si podés, porfa, Juan, buscame dónde se juega mañana, por dónde se puede ver y el árbitro. Mientras
1: voy
0: leyendo el 11 que probó Scaloni esta tarde, hace minutos nada más, teniendo en cuenta el amistoso de mañana. Recordemos, mañana es un amistoso. Mañana puede meter todos los cambios que quiera. No va a ser el 11 titular, pero... va a ser una prueba, ya lo confirmamos al inicio. Juan Musso va a ser el arquero mañana. La defensa, allí está la primera duda, si Nicolás Capaldo o Agustín Giai, Nicolás Otamendi, Lisandro Martínez y Nicolás Tagliafico. El mediocampo con Alexis McAllister, Enzo Fernández, Rodrigo De Paul y Thiago Almada. Y la delantera con Lautaro Martínez, José Manuel López o Juliano Simeone. A mí me parece, y es un pálpito mío, que el Flaco López va a ser el que en definitiva... será el delantero de mañana. Bueno, recordemos 9 de la noche el partido amistoso de mañana de la Argentina. ¿Dónde se va a jugar, Juan Echenique?
1: El estadio Kyle Field de Texas.
0: Muy bien. Ahí nomás, donde está Argentina.
1: Exactamente.
0: Bien.
1: Tenemos Honduras también, por acá.
0: ¿Tenés el 11 de Honduras? Dale,
1: tengo.
0: Tíralo.
1: Edric Mengíbar va a ser el arquero. Luis Santamaría, Daniel Maldonado, Luis Vega y Franklin Flores. Ellos van a ser los defensores.
0: Bien.
1: Kervin Arriaga, Derby Flores, Rigoberto Rivas, Erwin Rodríguez va a ser los mediocampistas, sí. Bien. Los delanteros Luis Palma y Anthony Lozano, el equipo dirigido por Reinaldo Rueda.
0: Muy bien, después de una de Andy vamos a conocer el árbitro del partido y dónde se podrá ver el encuentro.
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1: Bien, Te cuento que el partido va a ir por Teis Sports.
0: Bien.
1: Teis Sports Play. Va por Telefe y va por LPF Play. A través de
0: streaming. LPF Play, esa es la liga profesional del fútbol.
1: Claro, el canal de streaming que usan para la liga, para la Primera Nacional.
0: Ah, bien.
1: Para la B Metropolitana.
0: ¿Es pago ese? No.
1: No, es gratuito, pero bueno, dicen que tienen algunas fallas técnicas.
0: Bueno.
1: Pero bueno.
0: Bueno, si no tenés cable, lo podés ver por Telefe. Si tenés cable, sí, lo podés ver por Teis Sports. Me parece que D Sports creo que también lo va a transmitir. Si tenés DirecTV, bueno, tenés. No hay forma de no verlo en el amistoso de mañana.
1: Bueno, vos sabés que el árbitro no está informado todavía en los canales oficiales, digamos, de.
0: ¿No está el árbitro?
1: No está el árbitro todavía mencionado.
0: ¿Quién?
1: No se sabe. Una sorpresa. No, en serio.
0: No está Manuel.
1: No. ¿Fernando Mar?
0: ¿Fernando Mar?
1: Tenés varios.
0: Mirá.
1: Bueno. No está mencionado el árbitro todavía.
0: Mañana una sorpresa. Sí. Están esperando el último momento. Está como Messi, llega con lo justo.
1: ¿Viste? Sí, pero bueno. No, todavía no está dicho entonces el árbitro del partido. Así que bueno, veremos cuál va a ser. ¿Quién va a impartir justicia en el partido de mañana?
0: Bueno, recordemos mañana a las 9 de la noche el primer amistoso de la selección argentina. Teniendo en cuenta que el mundial que se nos viene aquí a la vuelta, si hay algún mensaje, Diego, me lo tenés que mandar porque si no, no.
1: O mándamelo a mí también. Ah, sí, por supuesto.
0: Es
1: sí,
0: verdad.
1: Sí, no, perdón en la audiencia. Sí, sí
0: es
1: por
0: verdad.
1: Supuesto.
0: Es verdad.
1: ¿Lo decimos?
0: Parame la música.
1: Sí.
2: Vayan a estudiar.
0: Y vayan a estudiar. Tenemos 4 entradas para el partido del domingo en la visera de cemento, Chipoletti, ante Huracán Las Heras de Mendoza. Creo que tendremos que haber arrancado con eso si está el jefe, nos está mirando.
1: Y otra cosa, no tenemos dos.
0: Tenemos 4.
1: Sí.
0: 4 entradas. ¿Dónde se puede anotar la gente, Juan Echenique?
1: La gente se puede anotar a través de las redes sociales nuestras del Búnker Deportivo, a través de Facebook e Instagram.
0: Muy bien.
1: Y también podrán comunicarse.
0: Que nos escriban, ¿no?
1: Sí, podrán escribir acá al WhatsApp que tenemos de la radio, el 299-607.
0: Pará, no pongas ruido cuando estás leyendo. Léelo de vuelta, por favor, querido amigo.
1: 299-607-3371.
0: Muy bien.
1: ¿Lo repito de nuevo?
0: Dale, una vez más.
1: 299-607-3371. La línea para comunicarte con Radio Master.
0: Ya hay en Facebook, hay 159 personas que han dejado su comentario.
1: Y en Instagram tenemos.
0: Ahí me voy a fijar en Instagram bastante. Para decir el número real. No te entendí.
1: ¿Quién? Maxi, ¿la gente quiere participar? No,
0: para vos no podés participar, Maxi. En Instagram.
1: ¿Cuántos? Tenemos varios, porque imagínate que hoy la publicación la alargamos a la mañana. Bien tempranito, a las 7 de la mañana, cosa que arranque la mañana.
0: Ah, ¿7 de la mañana?
1: Arrancamos con,
0: bien.
1: Con la promoción de del sorteo, ¿no?
0: Hay 70 personas anotadas en Instagram.
1: Así que son 200 y.
0: Y de todas esas hay que elegir 4.
1: Sí.
0: Así que empiecen a escribir.
1: Tienen tiempo, aclaro, a la gente.
0: 9 y media.
1: Hasta las 9 y media.
0: 9 y media cerramos el sorteo. 9 y media. Maxi Dallinger va a tirar los números al aire. Va a agarrar papelitos como los Susanos. y ahí van a salir las 4 entradas para el partido del domingo en la visera de cemento.
1: Así es. Y hay que ir a la cancha porque, como hablábamos justamente con Hugo Hernández, nuestro colega de Mendoza, va a ser un gran partido. Y no solo eso, porque también va a haber un gran partido en la visera, pero también va a haber un gran partido que puede definir el título en la Liga Deportiva de Confluencia.
0: Sí. Dejemos la Liga Confluencia para.
1: Lo hablamos después para nuestro invitado.
0: Yo lo que quería decir es que hay una temperatura pronosticada de 15 grados el domingo. Va a estar agradable. Me dice el teléfono que va a salir el sol ese día, así que ojalá.
1: ¿A la hora del partido?
0: A la hora del partido, bien, así que ojalá que salga el sol para Cipolletti. Porque sería necesaria la victoria, porque va a estar la gente, porque el equipo me parece que también necesita de un triunfo, necesita de hacer goles, así que va a ser un partido interesante el del domingo, Juan. Así que
1: todos a la cancha. A la gente a la cancha, hay que llenar la visera, hay que llenarla porque el equipo lo necesita, todos lo necesitan, así que bueno, sirve para motivación también para el plantel.
0: Nuevamente recordamos en Instagram y en Facebook estamos sorteando 4 entradas, perdón, pueden anotarse en Instagram, en Facebook para participar por las cuatro entradas y nos pueden dejar un mensaje al 299-6073-371. Allí con su nombre y sus tres últimos del así DNI es. Están anotados. Y luego, después de las 9:30 vamos a hacer el sorteo y vamos a anunciar a los cuatro ganadores de las entradas.
1: Ya tenemos, mirá qué rápido.
0: A ver.
1: Miguel con el 072, quiero participar en la entrada.
0: Listo, Miguel, estás anotado.
1: Bien, ya estamos.
0: Perfecto, bueno, escuchamos un ratito más de Andy y ya volvemos, hablamos un rato de la Liga Conferencia y tenemos entrevistado a las 9:00 de la noche.

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0: 5 minutos faltan para llegar a las 9 de la noche. Estamos en este búnker deportivo de día viernes, palpitando la previa de lo que va a ser el partido de este fin de semana entre Chipoletti cuando reciba a Huracán Las Heras de Mendoza. Bueno, tenemos una nota aquí en el piso, tenemos a un joven entrevistado, lo tenemos a Benjamín Hefner. ¿Cómo estás, Benja? Buenas noches.
1: Bien, buenas noches. Bueno, muchas gracias por el espacio. Contento de estar acá presente. Así que, bueno, orgulloso también de poder estar acá presente con ustedes, que tienen muchísimos años en esto. Y, bueno, también le ponen toda la onda y todo el esfuerzo. Así que, bueno, agradecido por estar presente.
0: Me hizo sentir viejo con el muchísimos años. Bueno, Benja es fotógrafo, es periodista. Juan me contaba recién que filmaste el video ese de Maracasiño cuando festejan el gol y se viene la tribuna abajo, que recorrió el país, básicamente. Contanos, Benja, ¿qué es lo que más te apasiona primero? ¿La fotografía, los videos o el periodismo?
1: Primero que nada, cuando yo arranqué a sacar fotos hace prácticamente un año y algo ya, siempre me apasionó la fotografía, pero al transcurrir el tiempo fui descubriendo nuevas cosas y me fue interesando cada vez más. Por ejemplo, grabar videos, siempre que estaba en el club grababa videos interesantes que al principio siempre eran goles nomás, pero bueno, después al transcurrir el tiempo y demás se fueron grabando polémicas de los árbitros y demás, y bueno, después salieron polémicas como el que está en pantalla.
0: Un gol, sí, ahí estamos viendo el video que hizo la mención, sí. Ese es buenísimo.
1: Y una polémica que, bueno, justo gracias a Dios ocurrió al lado mío. Así que, bueno, contento por esa oportunidad y, bueno, hay que seguir mejorando, obviamente, y aprovechando esos logros y esas oportunidades que no se dan todos los días, y cuando llegan hay que aprovecharlo al máximo. Así que, bueno, retomando un poco a la pregunta que me hiciste, sí, de qué es lo que más me gusta. Hoy en día lo que más me interesa y más me gusta es el periodismo y filmmaker, ¿no? Que es lo que me da las ganas y el entusiasmo de seguir prácticamente todos los días o todos los fines de semana. Pero bueno, obviamente sin dejar de lado la fotografía, que es lo que me da prácticamente de comer. Así que bueno, yo orgulloso también de ese logro. Y bueno, mi papá obviamente fue quien me enseñó a sacar fotos. Y bueno, saco fotos desde los 9 años. Así que bueno, eso es lo más valioso y lo más importante que tengo de la fotografía. Y bueno, al transcurrir el tiempo fui haciendo entrevistas cuando terminaban los partidos. Cuando yo arranqué hace un año y 3 meses, me llamaron para trabajar en el magazine. Estuve trabajando con ellos.
0: ¿Cuántos años tenés, Benja, perdón?
1: 16.
0: Ah, sos chiquito.
1: Sí. Y bueno, estuve trabajando con magazine y después transcurría el tiempo y trabajaba en diferentes medios de comunicación de la Liga Deportiva Confluencia. Así que bueno, eso era lo que más me motivaba también al periodismo, ¿no? Que me generaba, por así decirlo, entusiasmo y muchas ganas de seguir progresando en lo que era el periodismo en las canchas. Así que bueno, siempre estuve mejorando, intentando seguir para adelante y mejorando también en lo que vendría a ser el hablar hacia la persona, siempre intentar mejorar y dar lo mejor. Así que eso fue prácticamente lo que ocurrió conmigo. Pero bueno, hoy en día, si me das a elegir, lo que más me gusta es filmmaker.
0: Bien. Benja, tenés Instagram, YouTube, me imagino. ¿Alguna red más? Facebook ya no creo que uses, pero
2: ya está obsoleto.
0: ¿Qué redes tenés?
1: No, estoy usando por ahora Instagram, que lo uso mucho, y bueno, TikTok también.
0: Bien. Me parecía, iba a decir TikTok, pero no sabía tampoco.
2: Es que, viste, hay muchas plataformas que hoy no se usan. Facebook, por ejemplo, ya quedó muy obsoleto, y de hecho hoy Instagram te da hasta la posibilidad incluso hasta de editar. No sé si te pasó, Benja, que por ejemplo tenés la app que se llama Edit, ahora que no sé si vos la estás usando también.
1: Sí. Y también te da, bueno, la posibilidad también, hay aplicaciones nuevas que todos los días se... investigás y solucionás, ¿no? Con un flyer, ya tipo un flyer, o editar videos, o te soluciona todo. Así que bueno, yo no soy mucho de editar los videos que subo. Por ahí los subo tal cual como los grabé, o los edito un poco también, los recorto, de recortar si los recorto. Pero bueno, también es la onda, bueno, de llevar el producto casero a las redes sociales, que no se ve mucho hoy en día. Hoy en día siempre es mucho editar y también, bueno, muchos títulos en grande, pero por ahora no me está pasando de hacerlo, pero si lo tengo que hacer lo hago obviamente para que quede más prolijo, ¿no?
2: Y por ejemplo, ahora bueno, está esto de la inteligencia artificial. ¿Vos te manejás? ¿Estás por ahí en ese ámbito o no tanto? Porque viste que hay que saberlo usar, la inteligencia artificial.